bloque número 3, rodando en tu radio, con grandes canciones. Estamos escuchando de las que dejó Spinetta, ¿no? De las que habían quedado inéditas. Pero ahora tenemos un clásico, ¿eh? De Peluzón on Milk. Escucha esto. Qué bonito, ¿ah? ¿Eh? Qué sonido. Una también de la que da vueltas en los repertorios míos. Sí, creo que quién no toca seguir viviendo sin tu amor, ¿no? Ya son canciones que se cantan solas. Estamos acá en tu radio. Te cuento una cosa, si vos querés que yo esté tocando en tu fiesta, en tu aniversario, en tu cumpleaños, en tu casamiento, querés que esté tocando en tu bar, tenés un restaurante, estás organizando un evento, bueno, viajamos a todos lados. Comunicate al más 549-3435-030303 o también lo podés hacer por las redes sociales. Buscame en Spotify, buscame en... porque también es una red de música, ¿no? ¿O no? Una plataforma. Bueno, yo quería pasar la data también de eso, pero aguantame. Buscame en Instagram, buscame en Facebook. Y también te pasó esa data que en esa plataforma que recién nombré, como en Claro Música, como en YouTube y muchas más, hay 11 discos con canciones mías. Todas disponibles, todas para escuchar, para compartir, para volver a recomendar, lo que quieras. Andan dando vueltas ahí, así que, bueno, te invito a escuchar mi música también.

Lo que viene, listo. Mandamos nomás. Dale, La Bersuit junto a Andrés. Una clásica de Calamaro. Tuyo siempre.

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Estamos escuchando Hombre en Lata. Música de Luis Alberto Spinetta, de Pelusón Foss Milk, del año 91. Qué polenta, loco, ¿viste? Y también muy maquinado. Recordemos que también Spinetta hizo cosas con máquinas. Y hay hasta grabaciones que tienen solamente batería electrónica. La batería que por ahí en los 80 también tuvo una gran participación y un sonido. ¿Viste cuando decimos tiene un sonido ochentoso? Es porque las batas suenan así. Rodando en tu radio estamos nosotros. Más 549-3435-0303-03. Comunicate con esta puerta de al lado. Te cuento que estamos en María Grande, Entre Ríos, con esta producción que, bueno, llega al país y también da vueltas en otros lugares que no son Argentina, en otras tierras. Así que saludamos también a todos los países del habla hispana, donde nos están justamente en estos momentos retransmitiendo. Y hablamos de una banda con mucha ruta argentina. No se llaman Almendra, no es la banda de Flaco, no. Buena Ruta Hermano se llama la canción. Y es de estos rockeros moteros también llamados La Renga. Dale.

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0: Gracias.
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0: 21 horas, 28 minutos.
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con nosotros Spinetta, se una con nosotros Luis Alberto, el flaco nuestro. Una también de las que había quedado inéditas, que anda dando vueltas por ahí en discos, en grabaciones. Creo que todo esto también salió, por eso digo discos, también salió en vinilo, ¿no? Aunque lo digital nos gana, pero tenemos también gente que todavía escucha música en esos formatos. Yo ya lo he conversado muchas veces, soy más comodón, poco coleccionista también, así que bueno, las cosas que colecciono ya son las que quedaron, ¿no? Pero no compro cosas para coleccionar. Así vendría a ser la mano. Aunque por ahí acá en el estudio podés encontrar algunas radios antiguas. Algún día tendríamos que mostrar, ¿no?

0: Muy bien, un saludo para Diego y para todos los oyentes de La Puerta de Al Lado. Soy Claudio Gavis y bueno, mis más cariñosos abrazos y besos para todos ustedes.
1: Gracias, maestro.

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2: Un sonido, ¿viste? Un sonido rosarino. Pero no, es más. ¿Eh? Bueno. También Lalo de los Santos tenía un toquecito spinettiano, ¿no? Sí. Hablamos de Lalo de los Santos, qué groso, ¿eh? Dentro de la música rosarina. ¿Y si buscamos algo de Lalo ahora? ¿Tenemos? ¿Tenemos música acá? Sí, ¿quién nos va a hablar? A ver. Yo voy a ver si hay algo, y si hay algo, lo hacemos girar. Y si no hay, lo buscamos. Si no hay, lo bajamos. ¿Eh? Sí, le tenemos que encontrar esa vueltita de que gire música rosarina de la buena con nosotros acá en esta puerta. ¿La tenemos ahí? Grosso, ¿eh? Grosso. Amigos, yo la verdad salió improvisado, ¿no? ¿Viste? Porque uno... es como que no se había puesto a pensar en hacer girar esta música en este momento, pero lo nombramos y tenemos que hacer girar esta gran canción de este maestro rosarino, que tampoco está más entre nosotros, pero que dejó un legado increíble, en que siempre se lo nombra dentro de lo que fue la trova, ¿no? Que por ahí aparecía Goldina, Bonicio, Baglietto, lo sumamos también a Fito Páez, Van der Mole, claro. Pero Lalo de los Santos tenía algo muy especial para todos ustedes. Una canción que te levanta ahí, ¿eh? Y esto es No te caigas, campeón.

Aquí quien habla es Billy Bond y quería mandar un gran abrazo al programa La Puerta de Al Lado con Diego Mait, que pasa en Rock Argentino.

0: Y así, mis amigos, terminamos La Puerta al Lado de hoy. Les agradecemos muchísimo haber estado compartiendo canciones. Tiraba una de las mías también, que se llama Me Contaron Por Ahí. Una de mis canciones, que las podés encontrar a esa canción y a muchas más en todas las plataformas que se te ocurran. Ahí estamos. Dale, giró la mejor música del planeta Tierra, la verdad, un programa de colección. El rock argentino allá arriba. Tratamos de siempre, ¿viste?, hacer una competencia desleal. Y por eso, claro, tenemos que hacer girar esta música. Será entonces hasta el próximo fin de... Gracias por todo, salud, amor y mucho rock and roll. Chau.
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0: 21 horas, 57 minutos.
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0: tal amigos? Bienvenidos una vez más aquí a Pop Invaders, el programa que durante 120 minutos te va a traer los clásicos que han marcado nuestra historia, esta invasión de hits que siempre quisimos volver a escuchar. Te vamos a estar acompañando en la puesta en el aire, Axel, en la producción Sara Viegas, para Radio Creativa, en las vías de comunicación azul. Ya saben que tenemos la fanpage que es Pop Invaders Oficial. La locución a cargo de Fabián Serfoglio, mi nombre es Hernán Díaz y me olvidé decirles lo que sonaba recién, lo que tenemos aún de fondo es Fear for Fears, Pale Shelter. Nosotros subimos el volumen, nos preparamos a defendernos o nos dejamos atacar. Nah, vamos a dejar atacarnos, obviamente. ¿Quién no estaría feliz de tener una invasión de pop como la que te presentamos hoy? Como se le extraña, ella es Whitney Houston. I'm your baby tonight. Soy tu nena esta noche.
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Obsession, Army of Lovers, esta banda sueca formada en el año 1987. El grupo fue muy conocido en la década de los 90 en Europa y aquí también en América sonó bastante. El single fue Crucify, que tuvo varias versiones y bueno, nada, uno los recuerda por eso. Fue número uno en las listas de chart durante 8 semanas consecutivas. Actualmente la canción es el estandarte de ellos. Aquí sonaba un corte, digamos, del lado B. Obsession.

la banda Depeche Mode sonando aquí en nuestro programa Pop Invaders con I Call a Heart, extraído del álbum Black Celebration, un disco que tenía así como una figura en naranja, yo lo pongo porque lo estoy viendo aquí en la radio, ¿no? Era así como con un fondo en azules y colores pasteles y un como una figura de un ser humano en color naranja, así muy, muy rústico. Esto fue lanzado en el año 1986 y del lado B tenían como difusión Fry on the White Cream. Señoras y señores, soy Hernán Díaz, esto es Pop Invaders, la invasión de grandes éxitos de la música pop con los mejores artistas internacionales. En la locución Fabián Sarfoglio, en las vías de comunicación azul, nuestra fanpage en las redes sociales, en Facebook me encuentran a mí como DJ Hernán Díaz, y si no, la fanpage del programa la pueden googlear o la buscan en el buscador, valga la redundancia, de Facebook como Pop Invaders Oficial. Axel me hace seña que está todo ok. Subimos el volumen. Duran Duran sonando aquí en Pop Invaders con Do You Believe in Shame?

0: En Pop Invaders sonaba el dúo Erasure, Andy Bell y Vince Clark. Vince Clark y Andy Bell, excelentes vocalistas, y ni que hablar de la producción, obviamente, musical. Una combinación perfecta. Esto era Breath of Life.
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0: Corría el año 1993 y el ex Beatles, en su carrera como solista, estamos hablando de Paul McCartney, nos traía Esperanza de Liberación. Soy Hernán Díaz, esto es Pop Invaders, una invasión excelsa de grandes clásicos del pop.
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0: Llega Prince Roger Nelson, nacido en Minnesota el 7 de junio de 1958 y fallecido el 21 de abril del año 2016, cantante, compositor, bailarín, actor, filántropo estadounidense, un músico innovador para la época, ¿no? Aquí nos trae Mountains, Montañas. Y bueno, me voy al control a hablar con Axel. Claro, yo me quedé pensando en el tema anterior. ¿Habrá fallecido Paul McCartney y el que está ahora es un reemplazo? Veremos.

Regina Baby Love sonando aquí en Pop Invaders, la invasión de los hits. Estas canciones que tanto hemos anhelado, que nos han acompañado a lo largo de la vida. Y obviamente hoy creo que no se están haciendo producciones de esta magnificencia. Eran canciones excelsas, eran músicos sesionistas, eran cantantes que realmente estudiaban, eran privilegiados. Y bueno, obviamente ha quedado perpetua en el tiempo. Esta es música sin vencimiento. Esto es Pop Invaders, con quien te habla Hernán Díaz. Y ustedes del otro lado, muchas gracias a Ricardo, a Silvina, a Laura, a Jorge. Tantas cosas lindas nos dicen a través de la fanpage en Facebook, que es Pop Invaders Oficial. Vamos con más música, subimos el volumen. Rick Astley, me encanta. Take Me to Your Heart.

0: hace 50 minutos que hemos comenzado y no hemos parado de disfrutar ni de bailar ninguno de estos hits increíbles. Esto era Roderick David Stewart, más conocido como Rod Stewart, nacido en Londres, Inglaterra, el 10 de enero de 1945, un gran músico, compositor y productor británico de rock, conocido mundialmente por haber sido el vocalista en la banda de Jeff Beck Group y Faces. Aquí como solista, ¿crees que soy sexy? ¿Do you think I'm sexy?
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0: Antes de ir a la pausa, los dejamos con Sade, una banda inglesa de rhythm and blues que se formó en el año 1983. La banda combina elementos del soul, jazz, funk, soft rock y demás. Así se llaman, Sade, por su vocalista Jadeh Adu. Subimos el volumen, antes de la tanda disfrutamos Paradise.

0: Ya seguimos con Pop Invaders.
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0: 22 horas, 55 minutos.
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El productor y rapero Ice MC nos traía a Cinema esta versión de Oscar Mix, la que poníamos en aquellos años en las discotecas y seguramente vos la ibas a bailar. Señoras y señores, última hora de programa, estamos comenzando de esta manera. Si recién te enganchas, te damos la bienvenida y te decimos que te podés contactar con nosotros a través de la fanpage en Facebook. Nos encontrás como Pop Invaders Oficial. Te estamos haciendo compañía en la puesta en el aire, Axel. La producción es de Radio Creativa junto a Sara Viegas, que nos está, digamos, conteniendo, ¿eh? Porque nos trae el tecito, el mate, no nos deja faltar nada aquí en la productora. Azul contestando todos los mensajes vía redes sociales. Obviamente la locución a cargo del maestro Fabián Serfoglio, a quien le mandamos un abrazo gigantesco. Seguramente los fines de semana lo escuchás allí por el disco retro en la 100. Bueno, nosotros lo tenemos aquí haciéndonos compañía y engalanando nuestro programa. Yo soy Hernán Díaz, seguimos con buena música, claro que sí. Esto es Pop Invaders. Y de aquella gloriosa década de los 90s, vamos a ir con Ray y Anita. Ellos son los Two Unlimited. Aquí, más que pop, estamos entrando en lo que era la parte techno de aquellos años. Y get ready for this. ¿Estás listo para esto?

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temón de 49 Years con I Need You, gran éxito del año 1991. Esto es Popping Brothers, la invasión de éxitos aquí en tu radio, a través del dispositivo móvil, a través de la página web, a través de aire, a través de esta tan querida radio. Y ahora le damos paso a la agrupación AHA con The Sun Always Shine on TV, versión 12 pulgadas mix.

Al Corley Habitaciones Cuadradas. Este artista estadounidense, nacido el 22 de mayo de 1956, tuvo este éxito. Después alguna que otra participación efímera por ahí, pero no hay mucha data realmente de él. Tuvo aquí en Pop Invaders. Ya saben con esa guitarra de qué se trata esto. Son las Bananarama, un trío que luego se disolvió. En realidad se fue una de ellas, hizo su vida familiar, quedaron como dúo. Ahora volvieron a ser trío, siguen haciendo presentaciones. Y aquí con la reinterpretación de los 80s de un clásico de los 70s hecho por The Jackin' Blues. Aquí la versión de Bananarama y Venus.

He tenido tiempo para vivir, Bill Medley, que ¿saben quién era Bill Medley? Era uno de los integrantes de Righteous Brothers, ¿se acuerdan? La canción Melodía Desencadenada, que fue banda original de sonido de la película Ghost, La Sombra del Amor. Bueno, ellos como dúo habían hecho esa canción, pero Bill Medley tuvo su carrera como solista aquí con Jennifer Warnes y He tenido tiempo para vivir. Señoras, señores, esto es Poppin' Brothers. Y hoy no hemos escuchado ningún lento, ninguna balada. ¿Vamos a programar algo? ¿Sí? ¿Hay programado, Axel? Bueno, muy bien. Entonces nosotros sigamos adelante con la programación.

0: Ahí está la balada nuestra de cada día. Esto era Martica con Toy Soldiers, Soldados de Juguete. Soy Hernán Díaz, esto es Poppin' Butters, la invasión de los éxitos. Excelsas canciones acompañándonos a lo largo de 120 minutos. Separador y venimos con los últimos 15 que nos quedan.
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0: Quizás la versión que primero se te venga a la cabeza era la de Simple Mind, pero aquí lo traíamos a Billy Idol con Don't You Forget About Me.
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0: Muy bien, ya estamos sobre el final del programa del día de hoy. Con esta canción nos estamos despidiendo. Te estuvimos haciendo compañía en la puesta en el aire, Axel, en la producción Radio Creativa junto a Sara Viegas en las vías de comunicación. Recuerden que está Azul. Ahí nos encuentran en la fanpage de Facebook como Pop Invaders Oficial. La locución a cargo de la magnificencia, su excelsa voz engalana nuestro programa, Fabián Cerfoglio. Yo soy Hernán Díaz. Gracias a los directivos de la radio por permitirnos llegar a sus hogares y gracias a ustedes por estar ahí 120 minutos compartiendo la música pop que nos ha llenado el alma. Esto ha sido Pop Invaders, que Dios los bendiga mucho. Chao, hasta el próximo programa.
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0: Cerramos con Camouflage de Great Commandment.

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0: Córdoba de antaño, por Pablo Lozano, junto a Mario Álvarez Quiroga, fue el tercero y último de la región central.
1: 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Cuando el espíritu siente, cuando el alma se alegra o entristece, y las manos por el trabajo sangran, nada mejor que una zamba, una chacarera o una tonada.

Luis Alberto Ferreira es un cantautor folclórico santafesino con más de 30 años de trayectoria artística. Nació en la capital de su provincia, fundador del conjunto Las Voces de Guadalupe en 1976 hasta 1999, en que comenzó su carrera como solista.

Bailemos la Calandria por Luis Alberto Ferreira. Y ahora vamos a tener a un paraguayo nacido en Asunción, Juan Cancio Barreto, guitarrista y requintista de su país, de origen caazapeño, hijo de Carmen Emategui y de Rodolfo Barreto, Pochó. Los primeros pasos con su viejo amor, la guitarra, los dio a los 7 años, cuando un amigo de su padre, también músico, le regaló una guitarra pequeña, un requinto.

0: Pájaro Campana, una gran versión de este tema por Juan Cancio Barreto. Final para esta edición de La Música del Pueblo. Nosotros nos vamos, regresamos mañana.
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Hola, hola, bienvenidos. Comienza de esta manera nuestro Expreso de hoy, miércoles 1 de julio de 2026. Hole en el arranque con Malibú. Empezamos este mes de julio con toda la onda, sí señoras y señores, y seguimos por supuesto. Continuamos ahora con Gino Vanelli y Autos Negros.

En 1980, Melissa Manchester ganó un Grammy por Mejor Interpretación Vocal Femenina gracias a este single. Deberías oír cómo ella habla de ti.

La noticia dice, pide que lo deporten al cielo. Un hombre le pidió a un juez que lo mande al cielo en lugar de pagar la mensualidad para sus hijos. Kevin Francis Ramey, de 57 pirulos, vive en la ciudad de Tohyak, Alaska. Fue arrestado y transportado a Dilligan para comparecer ante la corte por rehusarse a pagar los más de $84,000 que debe de cuota alimentaria. El hombre apodado Birdman apeló a la gracia divina cuando habló con el juez. La ley dice que si no sos ciudadano de Estados Unidos podés ser deportado. Yo tengo 3 ciudadanías, la primera en el cielo, la segunda en Estados Unidos y la tercera en California. Y la principal es obviamente en el cielo. Así que me preguntaba, ¿me vas a deportar al cielo? Es una cuestión legal, soy ciudadano del cielo. La Biblia nos lo dice, afirmó el hombre, aunque no hablaba literalmente. ¿Qué van a hacer? ¿Ponerme frente a un pelotón y fusilarme para mandarme al cielo? No lo creo. Ramey dirige una fundación de ciudadanos independientes llamada Sue Juris Court Angels. Gracias a sus puntos de vista, reaccionarios en cuanto a ciudadanías independientes, Ramey cree que el Estado no tiene la autoridad para acusarlo de un delito clase C por la falta de pago de manutención. Bien, ¿será el frío de Alaska que lo hace pensar así a este muchacho? Vaya uno a saber.

Recién Bill Medley cantó Él no es el problema, es mi hermano. Soundtrack de Rambo 3. Recordemos en este expreso a The Police con Rey del Dolor.

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3: Hola de nuevo, nos volvemos a encontrar y te invito a que te quedes porque tengo para contarte unas cuantas cosas sobre el Mundial, dale.
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3: Paraguay amaneció de fiesta, Peña decretó feriado tras la hazaña ante Alemania. La histórica clasificación de Paraguay a octavos no solamente desató festejos multitudinarios en las calles de Asunción y en todo el país, sino que también provocó una decisión inédita del gobierno. Horas después de la victoria por penales sobre Alemania, el presidente Santiago Peña decretó feriado nacional para hoy, con el objetivo de que los paraguayos puedan celebrar una de las mayores gestas deportivas de su historia reciente. La medida fue anunciada por el propio mandatario a través de las redes sociales, apenas finalizó el encuentro disputado en Boston, en el que el seleccionado guaraní, recordamos, eliminó a uno de los gigantes del fútbol mundial, Alemania. La posibilidad de declarar un día no laborable ya había sido mencionada por el gobierno en la previa del partido. De hecho, voceros de la presidencia habían reconocido que si la albirroja conseguía la clasificación, el Ejecutivo analizaría seriamente la medida. Finalmente, la histórica victoria inclinó la balanza y el anuncio llegó pocas horas después del pitazo final. La decisión tuvo repercusiones inmediatas. Incluso la Cámara de Diputados suspendió la sesión prevista para hoy debido al feriado. Mientras tanto, miles de paraguayos continuaron celebrando durante toda la noche una victoria que ya ocupa un lugar destacado en la historia del fútbol del país.
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3: Brasil sobrevivió un susto y avanzó con una remontada agónica. La canariña estuvo al borde de ser una gran sorpresa en el Mundial de 2026, pero reaccionó a tiempo, lo dio vuelta sobre el final y terminó derrotando 2-1 a Japón para avanzar a los octavos. En Houston, mostró carácter en una tarde complicada y terminó festejando gracias al gol de Gabriel Martinelli en tiempo de descuento. El encuentro comenzó cuesta arriba para los dirigidos por Carlo Ancelotti, porque a los 29 minutos del primer tiempo, Kai Yusano aprovechó un error en la salida brasileña, encabezó una veloz contraofensiva y definió con precisión para adelantar al conjunto asiático. Japón sostuvo la ventaja durante toda la primera mitad con una actuación muy ordenada desde lo táctico y logró neutralizar a las principales figuras sudamericanas. Sin embargo, Brasil es Brasil. Regresó del descanso con otra intensidad y empujó a su rival contra su propio arco, encontrando el empate a los 56 minutos gracias a Casemiro, que conectó de cabeza un centro de Gabriel Magalhães para devolver la esperanza a la torcida. A partir de ahí, el equipo brasileño monopolizó las acciones y generó varias situaciones de peligro. Incluso estuvo cerca de darlo vuelta antes, cuando Vinicius Junior armó una gran jugada individual que terminó con una notable atajada del arquero Sion Suzuki y un remate que se estrelló en el poste. Cuando todo parecía encaminado hacia el tiempo suplementario, llegó el desahogo. En el quinto minuto de descuento, Bruno Guimarães asistió a Gabriel Martinelli dentro del área y el delantero definió con

0: La fase de grupos puso en foco el futuro de Marcelo Bielsa. El entrenador argentino regresó a Montevideo tras la decepcionante campaña de la Celeste y evitó cualquier contacto con la prensa en medio de las crecientes versiones sobre el final de su ciclo al frente del seleccionado. Después de la eliminación, realizó una fuerte autocrítica. El entrenador asumió toda la responsabilidad por el fracaso y dejó frases que fueron interpretadas como una despedida. Entre ellas, aseguró que no había logrado potenciar el nivel de sus futbolistas y que sentía no haber dejado un legado en el fútbol uruguayo. Sus declaraciones profundizaron las especulaciones sobre su inminente salida. Al mismo tiempo, comenzaron a conocerse detalles de un clima interno cada vez más tenso. Desde Uruguay surgieron críticas a algunos métodos del entrenador y también trascendieron diferencias dentro del grupo durante el Mundial. A eso se sumaron las revelaciones sobre Fernando Muslera, quien habría disputado el partido frente a España después de haber sufrido un cuadro febril importante, situación que generó nuevas polémicas puertas adentro. Ahora, toda la atención está puesta en la conferencia de prensa convocada para esta tarde en el Estadio Centenario. Aunque la Asociación Uruguaya de Fútbol no confirmó cambios, en el país vecino crece la expectativa de que el santafesino anuncie oficialmente el final de su ciclo al frente de la Celeste.
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0: La prensa europea no tuvo piedad con Alemania tras la caída ante Paraguay. Los principales medios europeos reaccionaron con dureza tras la derrota por penales ante la Albirroja y coincidieron en señalar que el fútbol alemán atraviesa una de las crisis más profundas de su historia reciente. Las críticas más severas llegaron desde la propia Alemania. El popular diario deportivo Bild calificó la caída como una eliminación humillante y habló de una nueva pesadilla para la selección germana. En su análisis, el medio sostuvo que el equipo de Julian Nagelsmann mostró un rendimiento muy por debajo de las expectativas y cuestionó la falta de reacción de un plantel que llegaba al cruce como amplio favorito. Recordaron también que Alemania suma ya 3 mundiales consecutivos muy por debajo de los estándares históricos del país. Para buena parte de la prensa alemana, la eliminación frente a Paraguay representa un nuevo capítulo de una decadencia que comenzó después de la consagración en Brasil 2014. Otros medios europeos también reflejaron el impacto del resultado. En Francia e Italia, la victoria paraguaya fue presentada como una de las grandes sorpresas del torneo y como una muestra de que las diferencias entre las potencias tradicionales y las selecciones emergentes son cada vez menores. Varios análisis destacaron la disciplina táctica del equipo de Gustavo Alfaro y el carácter que mostró para resistir la presión alemana durante más de 2 horas de juego. Mientras tanto, en Alemania crecen los interrogantes sobre el futuro. Las críticas no apuntan solamente al resultado ante Paraguay, sino también a un proceso que acumula frustraciones desde hace más de una década. La continuidad de Julian Nagelsmann, la renovación del plantel y el rumbo del seleccionado aparecen ahora en el centro del debate.
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0: Así concluimos con una nueva entrega, pero hay más, ¿eh? Así que te pido que te quedes cerca porque vamos a estar en cualquier momento con vos.
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Hola, hola, bienvenidos. Comienza este expreso del día de hoy, damas y caballeros. Miércoles 24 de junio de 2026. En el inicio, Taylor Dane y I'll Be Your Shelter. Con la voz de Mick Jagger, seguimos en nuestro expreso del día de hoy y suena este tema bailable. Trabajemos.

Un australiano, dice la noticia, despierta de un coma hablando mandarín de forma fluida. Ben McMahon sufrió un terrible accidente de tránsito que lo dejó una semana en coma. Afortunadamente, el joven australiano despertó, pero hablando y escribiendo en el idioma chino. Aunque los médicos afirmaron que no sobreviviría al accidente, Ben McMahon, de 22 años, dejó sorprendido a todo el mundo. Cuando despertó, le dijo a una enfermera en perfecto chino: «Disculpe, me siento realmente dolorido». Entonces le pidió un pedazo de papel en el que escribió en chino mandarín: «Amo a mi mamá, amo a mi papá, me recuperaré». La enfermera solo lo entendió cuando llegó un traductor. El neurocientífico del Instituto del Cerebro de Queensland dijo que a Ben se le dañaron partes del cerebro que recordaba el inglés y se activaron las que retuvieron lo poco que aprendió del chino en la escuela, pero nunca lo habló con fluidez. Además, McMahon tardó varios días en recordar cómo hablar su lengua materna, el inglés. «No me daba cuenta de que hablaba en mandarín, salió natural para mí», dijo el joven. Desde entonces, la nueva habilidad de Ben le ha permitido trabajar como guía de turistas, así como presentador de un programa de televisión en el idioma chino. Y ahora se ha mudado a Shanghái, donde estudiará comercio. Mire usted, las derivaciones de la vida.

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Sonaba Escalera al Cielo, uno de los grandes himnos del rock de Led Zeppelin. Llega una de las artistas más populares de los años 70 a nuestro expreso de hoy. Su nombre es Carly Simon e interpreta su popular hit Vanidad.

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4: Volvemos a nuestro expreso de hoy, amigas, amigos, luego de la pausa, y estamos de regreso junto a Alanis Morissette, que nos entrega este hit llamado Gracias.

Llega ahora una de las voces inconfundibles en la industria de la música. Con ustedes, Deborah Harry y su Beso Francés en USA.

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5: Volvemos a nuestro expreso del día de hoy, amigas, amigos, luego de la pausa. Y comandados por Deborah Harris, se viene Blondie y su popular single, María.

0: Sting se unía a Eric Clapton para crear esta melodía titulada Probablemente sea yo. Nos vamos ahora, amigas, amigos.
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9: 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Comenzamos esta nueva tanda de canciones con Los Ramones y su versión de Alfileres y Agujas, el éxito de The Searchers de 1964.

Revivimos un hit de los Bee Gees. Suena Jive Talking, tema que fue número uno en el American Top 40 en 1975, permaneciendo allí por 2 semanas.

Presentamos ahora Mike and the Mechanics con Un mendigo en una playa de oro, corte que le da título a su trabajo editado en 1995.

Con el pasar de los años ha sido considerado como uno de los grandes cantantes de la historia del rock. Era Rod Stewart aquí en El Expreso y Tan Lejos. En el año 1998, las Spice Girls, luego de la partida del grupo de Gary Halliwell, publicaron este tema, Adiós, que más adelante sería incluido en el disco Forever.

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0: Son las 2 de la mañana, 34 minutos.
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5: Volvemos a este expreso de hoy luego de la pausa. Regresamos junto a una de las bandas de blues rock más influyentes y conocidas de todos los tiempos. Hablamos de Fleetwood Mac, que se acerca tocando en todas partes.

Todo empezó en 1982 cuando Marian Gold conoció a Frank Mertens y a Bernard Lloyd en un bar. Los tres parecieron sintonizar en el acto y formaron un grupo llamado Forever Young en sus comienzos, nombre que le darían a una de sus canciones más populares más adelante. Marian, Bernard y Frank trabajaron en varios demos y compusieron Big in Japan, Summer in Berlin y Fallen Angel. Y las enviaron a varias compañías discográficas con el nombre de la banda establecida, ahora como Alphaville, como actualmente los conocemos. Durante ese tiempo, los miembros de la banda estaban esperando los resultados de sus trabajos. Wea llamó a Alphaville una tarde de 1983 y Big in Japan fue lanzado a comienzos de 1984.

El inmediato éxito del sencillo le permitió al grupo trabajar a tiempo completo en su primer álbum, Forever Young, el cual fue realizado a finales de ese mismo año. En 1984, Big in Japan llegaba al número uno de las listas británicas y alemanas. En diciembre de ese año, Frank Mertens dejó el grupo y fue reemplazado por Ricky Ecolette, a quien Marian había conocido cuando fue miembro de la banda Chichilla Green.

pasaba en el destacado de hoy por el Expreso, Alphaville, primero con un temazo, Grande en Japón, del álbum Forever Young de 1984. Luego escuchamos Jerusalén, del álbum Tarde en Utopía de 1983, y finalizó con Por Siempre Joven, otro temazo del álbum homónimo del año 1984.

Oíamos a Bob Seger and the Silver Ballet Band con Como una roca. Desde el álbum titulado Dream into Action de Howard Jones, los dejamos con Nadie tiene la culpa.

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Retornamos para oír la canción final de la película Dirty Dancing. Se trata de He tenido tiempo para vivir por Bill Medley y Jennifer Warnes. Un temazo.

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0: Son las 3 de la mañana, 7 minutos.
1: El destacado del día hoy pasa por el expreso Chris de Burgh.

En Norteamérica solo ha logrado tener dos hits del top 40, Don't Play the Ferryman de 1983, puesto número 34, y The Lady in Red de 1987, puesto número 3. En Inglaterra también tuvo dos hits del top 40, The Lady in Red, puesto número 1, y Missing You, puesto número 3, pero tuvo otros éxitos menores. The Berg firmó con IM Records en 1974 y fue el artista de apertura de Supertramp en su gira Crime of the Century, logrando obtener un pequeño grupo de fans. Su debut fue Beyond These Castle Walls, una tentativa a la fantasía con tintes folk como lo habían hecho los Moody Blues, pero no logró entrar a los rankings cuando fue lanzado en 1975.

En julio de 1975 lanzó su single llamado Flying. No llamó la atención en el Reino Unido, pero estuvo al tope de los rankings brasileños por 17 semanas. Esto se convirtió en algo común para el cantante-compositor, ya que cada uno de sus álbumes de los 70 no logró ingresar a los rankings en los Estados Unidos ni en el Reino Unido, pero vendían muchísimo en Sudamérica y en los países europeos. En 1981 pudo ingresar por primera vez a los rankings británicos con Best Moves, una selección de sus primeros álbumes. Esto preparó el terreno para The Gateway de 1982, que llegó al puesto número 30 en los rankings británicos y al puesto número 43 en Estados Unidos, gracias al extraño single Don't Pay the Ferryman. Al siguiente álbum de The Berg, Man on the Line, también le fue bien en los rankings, llegando al puesto número 69 en los Estados Unidos y al puesto número 11 en el Reino Unido.

La modelo, actriz y cantante Vanessa Williams interpretó en este Expreso de hoy el tema Soñando. Y ahora, Scorpions.

0: pasó por nuestro expreso de hoy, Scorpions y Aún te amo.
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3: Retornamos a este expreso luego de la pausa. Johnny Mathis y Denise Williams cantan Demasiado, Demasiado Poco, Demasiado Tarde. Sencillo que en el año 1978 alcanzó el puesto número uno en los Estados Unidos en el Billboard Hot 100.

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Simply Red.

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Arsenal el 8 de junio de 1960 en Manchester, quien contó para ello con tres exmiembros del grupo Duruti Column: Tony Bowers en el bajo, Chris Joyce en la batería y Tim Kellett en el teclado. Además, contaba con Sylvan Richardson y Fritz McIntyre en teclados.

Simply Red, grupo musical británico de soul y pop. Fue formado en el año 1984 por el cantante Mick Red, alias el coloradito Hucknall, nacido como Michael James Hucknall.

El grupo firmó con Elektra Records y realizó Picture Book en octubre de 1985, que contenía los temas Money's Too Tight to Mention y Holding Back the Years, que fueron grandísimos éxitos, convirtiendo al grupo en uno de los protagonistas del año musical en 1986.

Tras el cuarto disco, Stars, en septiembre de 1991, Bowers y Joyce abandonaron la banda y se unieron a ella Sean Ward en el bajo y Gota Yashiki en batería, además del saxofonista Ian Kirkham. El disco fue un relativo fracaso en Estados Unidos y un gran éxito en el Reino Unido, donde fue el disco más vendido en 1991. Vendió en todo el mundo casi 8 millones y medio de copias. Simply Red pasaba con Por tus bebés, Si no me conoces ahora y Parque de diversiones.

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Un nuevo bloque de nuestro programa comienza y lo hace con Sir Elton John y su Círculo de Vida, tema que integró la banda de sonido de El Rey León.

Despedimos a la agrupación Chic, que tocó Buenos Tiempos. En el año 1992, Sharday editó Love Deluxe, un álbum audaz y emocionalmente honesto, aclamado tanto por la crítica como por sus seguidores. De ese trabajo les dejamos el tema No Sientes Dolor. Mama.

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En El Expreso te sugerimos un libro. Llegó el momento de la sugerencia de un libro, como hacemos los lunes, miércoles y viernes. En este caso, El Poder de la Hora, de Eckhart Tolle. El Poder de la Hora es un libro único. Tiene la capacidad de crear una experiencia en los lectores y de cambiar su vida. Hoy ya es considerado una obra maestra. Su autor se convirtió en un maestro universal, un gran espíritu con un gran mensaje. Se puede alcanzar un estado de iluminación aquí y ahora. Es posible vivir libre del sufrimiento, libre de la ansiedad y la neurosis. Para lograrlo, solo tenemos que comprender nuestro papel de creadores de nuestro dolor. Es nuestra propia mente la que causa nuestros problemas, con su corriente constante de pensamientos, aferrándose al pasado y preocupándose por el futuro. Cometemos el error de identificarnos con ella, de pensar que eso es lo que somos, cuando de hecho somos seres mucho más grandes. Escrito en un formato de preguntas y respuestas que lo hace muy accesible, El Poder de la Hora es una invitación a la reflexión que le abrirá las puertas a la plenitud espiritual y le permitirá ver la vida con nuevos ojos y empezar a disfrutar del verdadero poder de la hora. Este libro puede verse como una nueva exposición para nuestro tiempo de la enseñanza espiritual atemporal, que es la esencia de todas las religiones. No se deriva de fuentes externas, sino del interior de la verdadera fuente. Así que no contiene ni teoría ni especulación. Hablo desde mi experiencia interna, y si a veces soy fuerte en lo que digo es para poder cortar las gruesas capas de resistencia mental y así llegar al lugar en un interior donde usted sabe de verdad, así como sé yo, y donde la verdad se reconoce tan pronto se escucha. Entonces allí hay una sensación de exaltación y vida intensa, como si algo dentro de usted dijera: sí, sé que esto es cierto. Acota Eckhart Tolle, el autor de El Poder de la Hora, libro sugerido por El Expreso en el día de hoy.

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En el Expreso, efemérides. Efemérides de hoy, damas y caballeros, miércoles 1 de julio de 2026. 1823, las Provincias Unidas de América Central se independizan de México. 1896, se suicida Leandro N. Alem, político, jurisconsulto y tribuno argentino. 1914, el científico Archibald Lowe presenta en Londres un aparato capaz de transmitir imágenes a distancia al que llama televisión. 1916, entra en vigor la ley seca en Estados Unidos que prohíbe las bebidas alcohólicas en 24 estados. 1917, Pu Yi, apoyado por el ejército, se convierte a los 11 años en emperador de China por segunda vez. 1924, se inaugura en Nueva York el puente sobre el Hudson, el más largo del mundo en ese momento, con 2.724 metros. 1929, aparece el personaje de Popeye o Popeye, el marino, una creación del dibujante Elsie Chrysler Seeger. 1936, se funda en Buenos Aires la Academia Nacional de Bellas Artes. 1974, muere Juan Domingo Perón, militar y político, tres veces presidente de la Argentina. 1982, el general Reinaldo Viñone asume la presidencia de la Nación Argentina. 1986, el Papa Juan Pablo II llega a Bogotá, Colombia, y hace un llamamiento a la reapertura del diálogo entre gobierno y guerrilla. 1997, Gran Bretaña devuelve el control de Hong Kong a China tras 155 años de dominación.

Escuchamos Padre e Hijo a cargo del cuarteto irlandés Boy Jones. En el año 1989, Skipper Wise publicó su álbum The Clock and the Moon, un disco que, según el propio artista, revela reflexiones personales de su vida. De ese trabajo ponemos la balada Parado afuera en la lluvia.

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En El Expreso te sugerimos un libro. Llegó el momento de la sugerencia de un libro en nuestro Expreso del día de hoy. En este caso, el libro es Un cactus en el medio, de Lila Bendersky. Florencia, con 7 años, muere de meningitis bacteriana un 31 de diciembre, y ese día cambia para siempre la historia de su familia. Años más tarde, su hermana, que nació después de aquella pérdida, se anima a abrir la caja fuerte de los secretos familiares. Lila Bendersky reconstruye, un poco como narradora, un poco como periodista y sobre todo como hija y hermana, la vida breve de esa nena a la que nunca llegó a conocer. Los veranos en Punta del Este, la familia numerosa, los años 90. Un cactus en el medio es también el retrato de una clase y de sus costumbres. Un libro vibrante, cargado de emoción y de peripecia, para el que Bendersky entrevistó a amigos, familiares y testigos de aquella tragedia que fue, de algún modo, la condición para que ella esté hoy aquí. «Tenemos que tener otro hijo», le dijo su padre a su madre cuando pasó esta tragedia. Esa hija nació, y este es el libro que escribió. Un cactus en el medio, de Lila Bendersky, el libro sugerido por El Expreso en el día de hoy.

Pasó por nuestro expreso Paul King interpretando Sigo a mi corazón. Y así llegamos al final de nuestro expreso de hoy, miércoles 1 de julio de 2026. The Pretenders en la despedida y Me quedaré a tu lado. Gracias por habernos acompañado. Pásenla genial. Diviértanse, no se embromen y no embromen al prójimo. Será hasta mañana. Chau, chau.

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1: Y aquí estamos abriendo el programa 412 de Tango City Tour, este espacio auspiciado por la Academia Nacional del Tango. ¿Cómo estás, Mabel?
2: Muy bien, acá en Río Cuarto, Norberto, y vos en Miami, supongo, ¿no? Como sos tan viajero.
1: Así es, no, hoy estamos aquí y ya estamos listos para esta comunicación que hemos programado mientras esperamos que Juan se nos incorpore un poquito más tarde hoy. Está medio vago, ¿viste? Pero bueno.
2: Sí, seguramente ha tenido que hacer algún trámite de urgencia. Bueno, no está con nosotros en este momento.
1: No, pero ya llega. Bueno, vamos a esta primera parte entonces, Mabel, ¿qué te parece?
2: Por supuesto, vamos nomás.
1: Y hoy tenemos algo muy especial por varios factores, ¿no, Mabel? Primero, porque no tenemos una cantante, una bailarina, una compositora. ¿Qué tenemos?
2: Y tenemos todo eso junto en una sola persona, una cosa increíble. Estamos hablando de Georgina Vargas. ¿Qué tal, Georgina? ¿Cómo estás?
3: Hola, buen día a todos. Espero estén todos muy bien, que hayan comenzado el año espléndidamente.
1: Así es, y no solamente tenemos el gusto estar con Georgina, sino que agreguemos a esto que ella es uruguaya, con lo cual juntamos al Río de la Plata en algo que es tan bonito como es nuestra historia de tango rioplatense, porque uruguayos y argentinos estamos muy juntos en este tango, en esta música que nos une más que nunca, a pesar de la distancia del río. Georgina, contanos un poquito de tu historia, porque como dijo Mabel, vos cantás, bailás, componés. ¿Cómo nace todo esto?
3: Y nace que, bueno, yo empecé como casi todas las bailarinas con la danza clásica. Después, en mi adolescencia, incursioné en el tango, empecé bailando el tango, hasta que un día me decidí por empezar a trabajar con el tango. Y fue el primer lugar donde comencé a enseñar y todo fue en Italia. Me fui para allá, empecé a enseñar, creé mi escuela. Bueno, y de ahí se fue dando todo, ¿no? Fui un poco a todo el mundo, a toda Europa, Japón. Ahora estoy mucho en Estados Unidos, en Buenos Aires tenemos nuestro estudio. Y apenas empecé a bailar, bueno, yo cantaba, había estudiado el piano, y se me dio por empezar a cantar tango. Y así fue que empecé con el tango. Empecé a estudiar un poco con muchas personas. Y después del nacimiento de Nicolás ya tiene 3 años y medio, de repente hubo una inspiración. Yo creo que siempre es debido al amor impresionante que nace cuando nacen los hijos. Y bueno, esa fue la inspiración que me empezó a hacer escribir, porque surgió todo mucho del hecho de que yo le cantaba a él tangos, y cada tanto escuchaba la letra de los tangos que cantaba y decía, no está bien cantarle esto. Y fue así que de repente empecé a ponerle letra a los tangos que yo cantaba. Si le cambiaba la letra, me la creaba en el momento y la hacía más como una cosa dulce, ¿no?, para él. Y así empecé, de repente dije, no, espera, yo tengo tantas melodías en la cabeza, ¿por qué no empiezo? Y así empecé todo.
1: Claro, claro.
3: Bueno, surgió el hecho, viste, el amor que te inspira y que de repente tratás de poner algo positivo y que dé esperanza y que cambie el pensamiento en el tango.
1: Muy bien.
3: Para que en vez de bajonearte un poquito, te levantes.
2: Es fantástico este ciclo que ella comienza con este tema de... Porque hay una idea del tango de que es medio pesimista, ¿no? Con los tangos, sobre todo los tradicionales. Entonces ella evidentemente quiere darle una tónica nueva con esta mirada acerca de la vida en general, ¿no? Y bueno, podemos agregar aparte que la pareja que te acompaña es tu marido, que es Oscar Mandagarán, y que hacen una pareja maravillosa bailando.
3: Mil gracias. Acá está escuchando.
1: Bueno, mira, vamos a ese disco que fue editado en el 2006, que todos los oyentes en tantas radios de todo el mundo se quedarán con ganas de escuchar completo, lo pueden encontrar en cualquiera de los medios digitales, está en iTunes, de ahí es donde nosotros vamos a replicar algunas de las cosas. Vamos a escuchar primero este tango de Mansi Gutiérrez, que justamente grabaras allá en el 2006, Fruta Amarga.

0: Georgina, una de las cosas que uno se pregunta siempre que hacemos entrevistas a cantantes o a bailarines, nos queda esa pregunta, bueno, ¿qué se siente bailando? Vos sos muy especial porque vos sentís el tango en todas sus expresiones, o sea, tanto en la expresión de la composición como en el baile, como en la música, como en el canto. Entonces, ¿son sensaciones diferentes realmente?
1: Sí, totalmente. Cuando bailo, al bailar uno no está solo. Al bailar tiene la pareja, se une a la pareja, la abrazás. Hay una comunicación totalmente diferente, escuchás la música a través de él. Hay una unión que hace de que uno se pueda relajar, ¿sí? Por lo menos la mujer se puede relajar, como dormir, como meditar bailando, y es tranquiliza, ¿no? En vez cantando, hay un nervio que surge del canto, del estar solo, del estar sintiendo y viviendo todas las letras mientras uno las canta. Entonces es diferente, ¿sí? Es como que el canto es más, me despierta más y el baile me tranquiliza más.
0: Vamos a escuchar otro disco, otra presentación tuya en aquel disco del 2006, que es el tango de Celedonio y Siria Cortiz, Atenti Pebeta, un tango típico para ser cantado con una voz como la tuya. Así que vamos a escucharlo y a deleitarnos.

0: Georgina, sé que tienen un sitio ustedes donde justamente la gente puede apreciar la calidad de la danza, ¿no? Que es www.tangodebuenosaires.com. Realmente se nota que vos tenés preparación clásica, ¿no? Es una cosa que es una base para todo tipo de danza. Y el acompañamiento de Oscar realmente hace una pareja maravillosa. A mí me encanta el tango, justamente uno de los que he visto, es que tiene los pies sobre la tierra, es decir, tocando el piso, ¿no? Es ese tango.
1: Exactamente, nosotros siempre decimos, hacemos un tango muy tradicional al piso, con un toque artístico.
0: Sí, sí, fantástico realmente, ¿eh? Porque los otros tangos, el tango escenario, que se baila mucho también, sobre todo en los concursos, por supuesto que requiere una gran habilidad, pero nosotros sabemos que no es el tango original, ¿no es cierto?
2: Lo que justamente ustedes que están de gira constante y enseñando, ahora están en la costa oeste de la Florida, cerca de Tampa, están dando clases y enseñando precisamente el tango a... ¿Qué van? ¿Es a través de las milongas, a través de estudios? ¿Cómo es todo
1: claro, este recorrido? Claro, nosotros por lo general cuando estamos en Estados Unidos recorremos cada semana en una ciudad diferente. En este momento nos encontramos en San Petersburg y acá nos quedamos un mes para aprovechar de la hermosa ciudad con playa, pileta y posibilidad de pescar y al mismo tiempo trabajar. Y sí, nosotros vamos enseñando el tango en las diferentes milongas. Entonces, todos nuestros alumnos es gente que quiere aprender a bailar el tango como se baila en Buenos Aires, en las milongas, sí, la parte social del tango.
2: ¿Y he visto que de acá se van para California?
1: Sí, la semana que viene ya estamos en Sacramento, San Francisco, también vamos a Oregón, Portland. Ya estamos casi al final de nuestra gira. En febrero ya regresamos a Buenos Aires.
2: Bueno, y ahora este CD que editaste no hace mucho tiempo con tangos tuyos, eso es lo lindo. Vamos a escuchar tangos nuevos, tangos de otra manera de decir lo que es la vida hoy. Y primero vamos a ver por qué se baila el tango y nos lo va a decir Georgina Vargas en esta composición propia. ¿Por qué se baila el tango?

0: Bueno, vos lo decís, Georgina, en esta música, ¿eh? Qué bonita. ¿Y todo esto lo escribiste y lo grabaste en Buenos Aires?
1: Sí, exactamente, en Buenos Aires. Terminé de grabarlo en agosto de este año y fue realmente todo, digamos, le llevó unos 2 años la preparación del trabajo, desde que lo comencé a escribir. El tiempo mayor se ocupó en los arreglos.
0: Claro.
1: Y bueno, la grabación fue entre junio y agosto del 2014.
0: Qué bueno, qué bueno.
2: Y habitualmente cuando están en Buenos Aires, Georgina, ustedes por supuesto dan clases allí.
1: Claro, tenemos nuestro estudio en el centro de Buenos Aires, en Congreso, y ahí así que damos nuestras clases y bueno, nos dedicamos siempre al tango.
0: Claro.
2: Qué bueno.
0: El tango de las dos orillas. Mira, a ver, esta composición la hiciste pensando en las dos orillas, ese tango que se llama La Reina del Plata.
1: Exacto, es una milonga candombe. Fue como justamente para unir a las dos ciudades, que a su vez la música de las dos ciudades es la que une en el baile a todo el mundo.
0: Claro.
1: Entonces fue un unir a todo, una unión con todo.
0: Ayer estaba cambiando email con unos amigos uruguayos que me dicen que hay unos lugares nuevos en una zona vieja, no me preguntes cuáles, de Montevideo, donde hay milongas y están volviendo las milongas a Montevideo, lo cual es
1: la Ciudadela.
0: Sí. Bueno, vamos a escuchar esta milonga candombe, Las Reinas del Plata, por Georgina Vargas.

0: Georgina, y a través del tango, a través del baile, después de Italia, comenzaste la vida matrimonial. O sea que también al tango le debes un poco de tu experiencia personal.
1: Sí, totalmente. Es más, con Oscar tenemos una historia muy particular porque yo iba a trabajar a Japón. Realmente nos conocimos en Roma al final de un show cuando él terminaba de él, bailó en Forever Tango por muchos años. Vino Forever Tango al teatro y nos conocimos esa noche al final del show. Pero fue un hola, ¿qué tal? Nada más. Luego, por varios años, estuvimos trabajando en Japón. Íbamos en diferentes momentos y nos quedamos a dormir en la misma casa, en la misma cama, pero nunca nos cruzábamos. Y luego, bueno, después que yo me separé con mi anterior compañero, nos encontramos en una milonga de Buenos Aires, en Niño Bien, y de ahí surgió todo.
2: Hermosa historia, porque ambos tienen la misma vocación. La verdad que es una pareja ideal esta, ¿no?
1: Sí, él es un folclorista de chico, es su campeón de malambo.
0: Sí, campeón de malambo, ahí en Córdoba leíamos que él ganó justamente en esa provincia tan nuestra, tan linda, ahí donde está Mabel disfrutando del verano. Así.
1: Pero bueno, tres años le dieron el Mensú de Oro en Misiones, en el Festival del Litoral.
2: Así que ambos desde chicos se han dedicado a la música y a la danza, básicamente, ¿no? Qué bueno.
1: Exactamente.
0: Así es, entrelazando los corazones, como es el título de la obra que vamos a escuchar ahora por Georgina.

0: Qué rápido se nos pasan estos programas, Mabel, ¿eh? Cuando tenemos gente agradable, sí, y uno charla y hay historia que contar. Y Georgina, cuando vos salís de gira, ¿cantás también o básicamente se dedican al baile?
1: No, sí, también en algunas milongas canto. Hacemos el doble show, hacemos la exhibición de baile y también canto. Y me encanta cantar para que la gente pueda bailar.
0: Y haremos ese baile encantador, como es esta última obra que vamos a escuchar ahora del CD. CD titulado, Georgina...
1: Mensajes de amor para bailar.

0: Bueno, Georgina, te agradecemos muchísimo. Un cariño para ti, un cariño para Oscar, para Nicolás. Que disfruten este año 2015, que los va a acompañar con, estoy seguro, que con muchísimo éxito.
1: Mil gracias a ustedes, mil gracias por la posibilidad de difundir mi música. Realmente estoy muy agradecido. Felicidades para un 2015 hermoso también para ustedes.
2: Gracias, Georgina.

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1: Bueno, aquí estamos en esta segunda parte de Tango City Tour. Aquí llegué, muchas gracias Mabel y Norberto por el aguante. Bueno, saben, este 2015 empezó así con todo y me costó un poquito llegar al estudio de Tango City Tour aquí en Abasto, así que gracias por el aguante.
2: Y con mucho calor, seguramente.
1: Muchísimo. Bueno,
2: buena excusa para tomar mucho champagne, mucha sidra, mucha cerveza, Coca-Cola, agua.
1: Claro.
2: Perina, ¿hay perina fría?
3: No, eso no se usa, me parece.
4: Bueno, disfrutamos en esta primera parte que has escuchado, Juan, con esta maravilla que es Georgina Vargas. Tuvo la gentileza de conectarse con nosotros desde San Petersburg, acá en el norte de la Florida. Así que muy contentos. Y pensamos en esta segunda parte qué hacer. Hay tantas cosas sucediendo. Se nos fue hace muy poquito don Leopoldo Federico, ese grande del bandoneón, del tango, pero no es justo hacer 30 minutos para Leopoldo, así que lo vamos a dejar para el próximo programa, donde tendrá su merecido homenaje una persona del tamaño cultural que representaba y representa a Leopoldo Federico.
1: Sí, me parece muy bien, Norberto, merece todo un programa y todo nuestro recuerdo y admiración. Y entonces, ¿qué te parece a vos, Mabel, también aprovechar este tiempo para saltar entonces de Georgina Vargas, esta gran cantante que ustedes entrevistaron y que pude escuchar una parte, y también me enteré allí que es bailarina y compositora de hermosos tangos, y con una poesía muy actual, ¿no es cierto?
4: Claro, diferente. Y mira qué casualidad, yo estaba hablando de ella y de lo que hace con un amigo, Enrique Tetamanti, que me mandaba un email sobre un tema. ¿Viste esas cadenas que aparecen? Hace poco apareció una sobre los boliches de Buenos Aires. Y se repiten de vez en cuando, ¿no? Y ahí aparece un email con una foto de un cartel que sería el cartel de anuncios de precios de una casa de tolerancia.
3: ¿Una casa de tolerancia? Bueno, ¿van a hablar de la película francesa La Polonie de Bertrand Bonello?
1: No, Mabel, me parece que no. Vamos a hablar de los prostíbulos de Buenos Aires, o al menos una anécdota o algunas anécdotas sobre ellos, ¿no?
4: Era diferente, Mabel. Bueno, pero era más o menos lo mismo la película, la orientación de la película La Polonie que mencionabas. Y vamos a introducir lo que vamos a charlar con este tango espectacular de Pereira, con letra de Enrique Cadícamo, y que no hace nadie mejor que el polaco Goyeneche, Madame Yvonne.

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0: Antes había, yo me acuerdo en la Martona y demás, que los carteles eran de un fondo blanco con letras azules.
1: Sí, esmaltados.
0: Sí, exactamente. Y ahí tenía los precios por los, no los puedo decir, viste, los precios por los servicios que supuestamente ofrecían las chicas de la época, en esa casa de tolerancia que dice que es de Madame Yvonne. Y yo empecé a dudar, porque es un cartel que está bastante nuevo, las cosas que dicen. Y ahí empecé a estudiar y buscar un poquito más sobre la historia de este tango, porque para mí es una de esas cosas que se inventan. Alguien inventa porque alguien produjo un cartel. Y bueno, y de ahí que se me ocurrió hablar de este tema y hablar de Cadícamo, por supuesto.
1: Claro, bueno, seguramente porque todos los carteles de esa época, como vos decís, que eran blancos y con letras azules, que están esmaltados, están cachaditos, ¿no? Y un poquito oxidados. Pero ¿por qué vos decías esto, Norbert?
0: Mira, primero porque en ningún lado, yo no sé, pero uno escuchó lo de Laura, lo de la Vázquez, lo de Hansen y demás, pero nunca escuché de la casa de Madame Yvonne. Entonces primero dije, qué raro, viste, si alguien le dedicó un tango debería haber estado en anécdotas, alguien fue, y no, y ahí empecé a buscar en esta maravilla que nos ilustra tanto que es Internet. ¿Y qué encontramos ahí, Mabel?
2: Y bueno, aquí encontramos que el tango, este tango, Madame Yvonne, fue compuesto en el año 1933, con la melodía que hiciera Eduardo John Pereira, uruguayo, y en un magnífico blog escribe Juan Carlos Cerqueiros, donde cuenta cómo nace el tango en las palabras de su creador musical, John Pereira.
1: Dice Pereira, según el blog, que se titula a propósito Esa vieja cultura frita, todo seguido así, ¿no? Para que quien lo quiera buscar. El tango Madame Yvonne está inspirado en la Rapsodia Húngara número 2 de Franz Liszt. Yo tenía 10 o 12 años, decía Pereira. Usaba pantalón corto cuando estudiaba la famosa Rapsodia en el piano. Así fue que muchos años más tarde, cuando compuse Madame Yvonne, utilicé el primer compás de la Rapsodia. Después ya me aparto y hago lo mío, que está de acuerdo con aquel comienzo. La gente cree que inevitablemente debe haber una mujer de por medio en composiciones como esta, pero no hay tal cosa. Sin embargo,
0: Siempre hay un sin embargo, pero dejemos que el polaco nos diga otro tema de Cadícamo y después lo comentamos. Che, papusa hoy.
3: Roberto, tu forma de cantar sabemos que no se aprende en ninguna academia. ¿De dónde entonces y quién te enseñó ese arte?
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1: Bueno, y ese sin embargo es el siguiente. Según Pereira, que en realidad hubo una mujer, pero en otro sentido, era una mujer que le cobraba la pensión en Montevideo cuando Pereira vivía allí, en la calle Ciudadela al 1400. Era una señora francesa de nombre Luis, y la administraba también una francesa de nombre precisamente Yvonne. Pereira trabajaba de pianista y en algún momento, por una infección, no podía tocar.
2: Y precisamente la administradora Yvonne se arregló para no cobrarle hasta que pudo volver a trabajar y pagar su pensión. Y Pereira le agradeció con el tango y le puso Madame Yvonne, al que luego Cadícamo le agregara la letra.
3: Exactamente, y claro, Cadícamo con todas sus experiencias parisinas, no hay que olvidarse que en aquel tiempo trabajaban con el monstruo, o sea, Cadícamo escribía versos sin sentido, pero para que dieran con el ritmo del tango. Justamente en la Academia Nacional del Tango les enseñan a los letristas cómo se utilizaban esos sistemas de representación de los versos en su sentido de acentuación y cantidad de sílabas, que eran versos, como decía, sin sentido, que el compositor escribe para indicar al libretista dónde coloca el acento en los cantables. Y ese monstruo con este acento parisino lo crea Cadícamo, ese mismo Cadícamo que nos hizo esta otra composición histórica, Cuando tallan los recuerdos.

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0: Y escuchábamos a Rubén Juárez en otro Monstruo de Cadícamo, escrito en el año 1943. Pero volviendo al tema del monstruo que usaba el escritor, aclaremos que consiste en elegir palabras que duren y acentúen como los futuros versos a escribir. Precisamente, en seminarios de la Academia del Tango capacitan a los letristas para representar con signos musicales los aspectos de una melodía dada y que les serán necesarios para componer sus versos, y en movimiento contrario para poder escribir versos basados en una frase escrita con signos musicales.
1: Qué bueno, ¿no? Y qué cosas que ha escrito Cadícamo, que había estudiado solfeo en la academia del padre de Julio de Caro, nada menos, ubicada en la calle Catamarca y México. Pero eso duró unos pocos meses y él prefirió confiar en su oído.
0: Y hasta llegó a practicar el boxeo, pero eso no era para él. No fue como su fraternal amigo Cátulo Castillo, que llegó a ser campeón amateur con más de 70 peleas.
2: Y por eso conservó la pinta que tenía y vivió 100 años, ¿no? Sin golpes. Pero así también tuvimos la gran suerte de tener un poeta increíble del tango, de las letras, que se inspira mucho en su París, ese París tan querido, en el que estuvo ya en el 28, y ya siendo un adherente del modernismo literario, lo refleja en su primer libro, Canciones Grises, y no puedo ocultar ahí su lectura en versos que hemos leído, como de Rubén Darío, Port Verlaine, como lo refleja precisamente este tango que él escribe, Su novia ausente, y que nos hace Roberto Rufino.

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0: Bien, Madame Yvonne justamente menciona los bailes del Catre Arts. ¿Qué significaba en realidad?
1: Bueno, estos eran bailes que hacían los estudiantes de Bellas Artes allí en París, con todo ese ambiente, inclusive su dedicación a las poesías que los poetas parisinos le dedicaban a las mujeres de la noche, esa noche tan famosa de París.
2: Sin lugar a duda, porque Cadícamo no solo era un gran conocedor de París, sino que lo quería mucho. En sus memorias él dice que todos hemos querido a París como un amante. Cada calle, dice él, es un refugio nupcial para todos los enamorados del mundo. París siempre fue su tema preferido para una canción. El amor ahí tiene la grandeza de no eternizarse y ser solo una caricia fugaz entre un beso de pasión y otra de olvido. Esto habla de cómo pensaba Cadícamo, ¿no?

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0: Osvaldo Pugliese nos entregaba de Cadícamo y Bonesi su Desvelo, hermoso tema.
1: Sí, realmente. Él escribió, además de sus tangos, muchos poemas.
2: Claro, empezando, bueno, ya habíamos hablado de su primer libro, después escribe poemas bajos, un ejemplo de muchísimos poemas, algunos en lunfardos, otros no.

0: Y qué despedida, con esta obra que nace con el tema de Cadícamo y con la música de Goyeneche, el tío del polaco, y que nada menos Gardel le grabara allá por el año 25, que por supuesto lo lanzara a la fama, y que le permitiera a él vivir de su música. Una maravilla, ¿no?
1: Sí, sin duda. Bueno, hoy fue un programa intenso. Comenzaron ustedes con una artista completa, Georgina Vargas, y cerramos con otro grande, Cadícamo. Tan importante, ¿no? Pero, por suerte, tenemos una nueva oportunidad de seguir conectado con tantos amigos y tantas radios la próxima semana.
2: Así es. Y se pasa rapidísimo. Así que los esperamos en una semana para hablar de, como decíamos, de Leopoldo y de mucho tango. Norberto Spángaro desde Miami, Mabel Prámparo desde Córdoba, la docta, y Juan Espósito desde ese abasto tan querido.
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Hola, Pergamino, muy buenos días. 6 de la mañana, 4 minutos en Argentina. Para este primer día de julio de 2026, el calendario nos indica que es miércoles. Buen día, buen día. Somos Radio Show. Somos la 101.3. Llegamos hacia ustedes desde Lorenzo Moreno 113 en la ciudad de Pergamino, Buenos Aires, Argentina. Nuestras vías de comunicación 41 27 27 41 27 28. También podés bajar la aplicación www.showradio.com.ar. Y claro que sí, que tengas un muy, pero muy buen día. Saludo enorme a nuestras amigas y amigos de los pueblos de campaña. A vos en el campo, en la ciudad, en el lugar donde te encuentres. Ahí estamos nosotros, ahí está la radio. Para toda la gente, buen día. Porque a partir de este momento nos ponemos en marcha con este espacio de la producción.

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0: 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Con estos títulos que componen nuestra agenda de hoy, no podemos esperar, debe actuar. La cadena de la soja pide acelerar la baja de retenciones. El empuje ganadero sigue, aunque bajaron. Los márgenes están muy por encima del promedio histórico. Se viene la Rural 2026 con la mejor genética del mundo. Se prepara para unir el campo y la ciudad. Medida del RENATRE, la prestación por desempleo para trabajadores rurales, sube 3.28% desde el presente mes de julio. Los dólares de la economía, la minería y el petróleo crecen fuerte, pero el agro todavía los duplica. Biotecnología, aprueban un nuevo marco regulatorio para microorganismos genéticamente modificados. El gobierno confirmó la segunda edición de la Semana de la Carne Argentina en Estados Unidos. Llegó la paz entre la industria aceitera y los gremios. Acordaron un aumento del 29.5% para todo el año. La soja vive su seminario anual en Rosario y se prepara para el Mundial que se realizará en 2027.

Mercado de Hacienda, los precios de ayer. Mientras tanto, hoy ingresaron 5.672 animales en 171 camiones.

Estaremos hablando del mercado de granos, cierre de la tarde de ayer, qué pasó en Chicago, qué pasó en el mercado local. Todo listo, paisano. Venga, venga, venga. Arrímese y comparta con nosotros este espacio de cada día en la mañana de Pampa. Abrimos la tranquera, nos metemos campo adentro para ir en busca de esta música. En la mañana de Pampa, el Pampa José Larralde. A nadie le dije nunca.

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1: A nadie le dije nunca. José Larralde, en la apertura del surco musical de hoy. Carlos Ramón Fernández, soy cantor.

Soy cantor, Carlos Ramón Fernández. Y ahora, dúo salteño, Cuchi Leguizamón, Zamba de Vargas.

0: salteño, Cuchi Leguizamón, Zamba de Vargas, a las 6:22 minutos de esta mañana de miércoles 1 de julio de 2026, condiciones climáticas que nos presenta Clima Pergamino. Tenemos cielos nubosos, 3 grados en este momento, 77 el porcentaje de humedad, 14 grados la máxima para hoy. Mañana jueves, intervalos nubosos, 0 grado de mínima, 9 de máxima para el viernes, con intervalos nubosos, menos 1 grado la mínima, 9 la máxima. El sábado, cielos nubosos, 0 grado la mínima, 12 la máxima. Para el domingo, con cielos nubosos, 5 de mínima, 12 de máxima, lo anticipa el servicio de Clima Pergamino. 6:23.
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0: A las 6:27 es momento para que salgas informado conociendo títulos de diarios de hoy.
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0: ¡Epa! ¿Qué pasó? Bueno, títulos de diarios que presenta...
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0: Comenzamos con la tapa de página 12. Tiene dos ventanas superiores. La primera de ellas... Murió a los 68 años Daniel Melingo. Fue parte de los Abuelos de la Nada, los Twists, y acompañó a Charly García antes de reconvertirse en tanguero. Un curioso desbordante. La otra ventana. Asumió Diego Santilli como jefe de gabinete. La ceremonia terminó con un abrazo fundido con Milei y Adorni. 14 gobernadores asistieron. Un solo corazón. Después, la ciencia atomizada. Un grupo de gendarmería para sacar al titular de la Comisión de Energía Atómica. El gobierno dio otro paso decisivo en la destrucción del sistema científico y la soberanía energética. Un centenar de investigadores y trabajadores altamente calificados fueron despedidos de la Comisión Nacional de Energía Atómica, encargada de la operación y desarrollo de las centrales nucleares y de las aplicaciones medicinales. La gendarmería reprimió a los afectados en los pasillos de la Comisión Nacional de Energía Atómica. En pie de página, abrigarse, después un límite a la xenofobia. La Cámara Nacional Electoral le puso un freno al decreto que limita el acceso a la ciudadanía argentina. Con lamelas en su salsa, Milei se transformó en el primer presidente en visitar la embajada de Estados Unidos para festejar su independencia. Títulos estos de página 12, que ahora nos lleva a Crónica, que en su tapa de hoy dice lo siguiente: Adorni, 14 gobernadores participaron del acto. Javier Milei le tomó juramento a Santilli como jefe de gabinete. Bajo el logo de Crónica, argentinos copan la ciudad para alentar a la selección. Miami siempre estuvo cerca y hay una concentración de argentinos. En pie de página, 3-0 a Suecia. Francia mete miedo y choca con Paraguay. En una línea, juegan hoy Inglaterra-Congo, 13 horas, Bélgica-Senegal, 17, Estados Unidos-Bosnia, 21 horas. A la derecha, en una columna, En alza, el dólar cerró junio cerca de 1.500 pesos. Tenía 68 años. Dolor, murió Daniel Melingo, una leyenda del rock argentino. Inseguridad en San Fernando, vecinos denuncian inacción del municipio. Audiencia clave, duro reclamo de la madre de Loan a la Laudelina. María Noguera se descompensó tras exigir a su cuñada que cuente toda la verdad. También declaró el papá del menor desaparecido en 2024. Sierra Noruega 2, Costa de Marfil 1. Haaland salvó a los vikingos y ahora van por Brasil. Cuando el partido se moría, la figura del City les dio la victoria a los europeos que jugarán con la verde amarela. Títulos de Crónica de hoy, Diario Popular. Tiene una ventana, terremotos en Venezuela, casi 2.000 muertos y más de 10.000 heridos. Con fondo azul, letras blancas, Santilli juró como nuevo jefe de gabinete con la presencia de Adorni. El presidente Milei le tomó juramento en La Rosada en reemplazo de Adorni. ¿Quién estuvo en la ceremonia? 13 gobernadores estuvieron presentes. El vocero Adrián Rabier afirmó: Santilli inaugura una nueva etapa. Y después, los jugadores de la selección francesa con Mbappé en llamas, hizo un doblete y alcanzó a Messi en la tabla del Mundial. Francia goleó y se viene Paraguay. En pie de página, Mar del Plata, cuestionan concesiones de obras públicas hechas por Guillermo Montenegro. A la derecha, con una foto de Messi, Scaloni cumple 100 partidos con la Celeste y Blanca. La selección trabaja con la cabeza en Cabo Verde. Hay 3 lugares para 6 jugadores. Romero respondió bien al entrenamiento. Hoy viajan a Miami. Detuvieron a 4 hinchas argentinos en Estados Unidos. Después, eliminó 2-1 a Costa de Marfil. Noruega, de la mano de Haaland, está en octavos. Fue una victoria trabajada. Chocará con Brasil el 5 de julio. Cierra esta etapa. Asumió la responsabilidad por la eliminación. Bielsa no tuvo excusas y se despidió de Uruguay. El loco dio una conferencia de prensa en la que negó problemas con Valverde. Títulos estos de Diario Popular, que también lo compartimos con vos.
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0: Vamos a la tapa de La Nación, que tiene en la parte superior la foto de Mbappé. Francia y Mbappé no detienen su paso arrollador en el Mundial. El otro título, Dibu Martínez entra en su etapa favorita, los mata-mata. Título mayor, se multiplicó el peso de las tarifas de servicios en el ingreso de las familias. Informe, destinan a ese fin entre 2 y 4 veces más que en el inicio de la actual gestión. En un recuadro, el dólar se despertó y el Banco Central de la República Argentina compró menos reserva. Y con una foto de la Asunción, juró Santilli, abrazo con Adorni y apoyo provincial, gobierno, hubo fuerte aval de los gobernadores aliados, Milei invitó a sumarse al ex jefe de gabinete. En un recuadro, el análisis, un acróbata sin muchos enemigos, un artículo que escribe Joaquín Morales Solá. A la derecha, duro revés en la corte a la política migratoria de Trump. Estados Unidos, el tribunal rechazó restringir la ciudadanía por nacimiento.

0: protagoniza un avance del film El Hombre Araña, junto a Tom Holland. El hombre que le dio alegría al rock, Daniel Melingo, ex figura de Los Abuelos de la Nada y Los Tués, murió a los 68 años. El título mayor, Santilli asumió ante gobernadores y Milei llamó a Adorni para el abrazo. El presidente le dio protagonismo al renunciado jefe de gabinete. Más abajo, Francia aplastó a Suecia y Mbappé igualó los goles de Messi. Noruega también a octavos. A la derecha, en una columna, vuelven a subir colectivos, subtes y peajes en la ciudad y en la provincia. Hay 7 millones de personas que ya no pueden tomar créditos en los bancos. Cierra esta etapa, anulan un DNU y devuelven a la justicia el poder de otorgar la ciudadanía. Títulos de Clarín y por último el Deportivo Olé, que trae lo siguiente, bueno, el 10 superhéroe, pantalla al grande, Messi es cine, el Goa promociona la nueva peli del Hombre Araña, ahí está en un simulacro. Después, Mbappé, Francia 3, Suecia 0, Cuco Mbappé, la bestia no para, hizo otros 2, lleva 6 igual que Messi y quedó a 1 de Leo como máximo goleador histórico. Al subcampeón, que jugará ante Paraguay en octavos, le sobra poder de fuego. En una columna, sector izquierdo, aparece 2-0 y chau Beca, México es una tromba. 2-1 a Costa de Marfil, ojo Brasil que viene Haaland, el killer al final le dio el pase a Noruega. ¿Podrá con los de Ancelotti? Los títulos del diario deportivo Olé y otros medios de tiraje nacional que ya lo encontrás en el kiosco de tu barrio o bien lo podés pedir a tu canillita de confianza y a las 6:41 pasaron aquí.
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0: La temperatura en la ciudad, con algunos nubarrones, es de 3 grados en este momento, 77 el porcentaje de humedad, 14 grados la máxima para hoy. Señores, el canto del alma le pone este contenido de salteño viejo.

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0: Y a las 6:49 pasadita, es momento ahora de ir al mercado de Hacienda.
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0: Y cuenta con este auspicio, el mercado de Hacienda. Vamos con esto.
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0: Bueno, ayer el mercado de Hacienda de Canuelas operó con 7.420 animales, todos ellos de buena clase y terminación. Los precios que se pagaron en cada una de las categorías fueron los siguientes: novillitos hasta 390 kilos, se operó con 577, se pagó 5.050 pesos el kilo vivo. Novillitos de 391 a 430 kilos, 743 salieron a la venta a 4.670 pesos. Categoría novillos de 431 a 460 kilos, 270 animales, 4.500 pesos el kilo vivo. Novillos de 461 a 490 kilos, 212 la cantidad operada a 4.410 pesos. Vaquillonas hasta 390 kilos, 794 se les bajó el martillo a 4.900 pesos. Vacas buenas, 1.057 salieron a la venta a 3.250 pesos. Vacas regulares, 1.727 salió a la venta, se pagó 2.810 pesos el kilo vivo y cierra la grilla. Vacas conserva, 434 a 2.400 pesos. Ayer, en el mercado de Cañuelas, 7.420 animales para esta mañana de miércoles primero de julio, 5.672 animales arribaron al lugar en 171 camiones. Suma en lo que va de ayer y hoy 13.092 animales. Repito, hoy a las 8 de la mañana las firmas consignatarias comenzarán su trabajo de ventas con 5.672 animales. De esta manera hemos repasado el mercado de Hacienda.
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0: 6:54 en la mañana de Pampa.
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0: A las 6:55 tenemos que ir al mercado de granos.
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0: Bien, Fabián ya nos reporta el cierre de la tarde de ayer. Mercado de Granos de Chicago y, por supuesto, mercado local. Fabián, adelante.
6: Repasamos ahora los valores de los mercados de granos, lo que ocurrió hoy. Empezamos, como siempre, con Chicago en Estados Unidos. La operatoria para el mercado internacional, hoy para los contratos que vencen en julio de este año, fue de la siguiente manera. El trigo, $213, una ganancia casi de $3 en este día martes. El maíz, $162, un alza superior a los $4 por tonelada. Y la soja, $410, fue el ajuste, subiendo más de $3.20 en este día martes. Vemos ahora el mercado doméstico, valores para el disponible en dólares por tonelada. Repasamos la operatoria en Rosario. Trigo y maíz en alza, soja en baja. El trigo $201, maíz $180, soja $320 la tonelada. Vemos ahora el mercado disponible, valores en pesos por tonelada. Vemos Rosario. El trigo en alza, 293.715 pesos la tonelada. El maíz en baja, 264.380. Y la soja operó en alza en el mercado disponible de Rosario en pesos por tonelada, 478.915 pesos se pagó en este día martes.
0: Gracias, Fabián. Completísimo el informe del mercado de granos.
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0: Y vamos con esta música que ya tenemos a estos protagonistas, Los Rojas. Marca Borrada.

0: Los Rojas con Marca Borrada pasó en la 101.3 Radio Show, que ahora nos lleva rápidamente a los números de los sorteos de ayer en la previa ciudad. 4.336, provincia 9.383, Santa Fe 3.874, para el sorteo de primera ciudad 9.584, provincia 8.876, Santa Fe 3.275, sorteo matutina, ciudad 4.311, provincia 7.510, Santa Fe 3.885. Ahora pasamos a vespertina, ciudad 1.746, provincia 6.778, Santa Fe 1.765, Montevideo 4.161, y vamos cerrando con sorteo nocturna, ciudad 1.533, 1533, provincia 5.992, 5992, Santa Fe 1.413, 1413, y Montevideo nocturna 1.142, 1142. ¿Y qué pasó? ¿Sacaste algo, supongo? Sí, bueno, bienvenido. Y si no sacaste nada, ¿qué te decimos? Seguí participando.
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2: Y a las 7:04 minutos, lectura de noticias.
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2: Cielo con algunos nubarrones, 3 grados la temperatura, 77 el porcentaje de humedad, 14 grados la máxima para hoy. La última reunión de Milei con Adorni, desconcierto interno por el triple abrazo y los primeros pasos de Santilli. El presidente recibió a su ex jefe de gabinete en su despacho y volvió a abrazarlo en la jura de Santilli, un día después de que una funcionaria declarara sobre el uso de tarjetas ajenas para sus compras. En Casa Rosada no lograban explicar el gesto. A una semana del doble terremoto, Venezuela mantiene la búsqueda de sobrevivientes entre escombros en medio de una crisis humanitaria. Julio llegó con la campaña, los Milei enterraron a Adorni y encendieron los motores para la reelección. ¿Y cómo sigue la economía? Se espera el repunte de los sectores perdedores para llegar a un crecimiento de 3% en 2026. El Ministerio de Salud firmó 2 acuerdos de cooperación clave con la Federación y una organización israelí. ¿Qué le queda a la Argentina? Milei participó de la celebración por el Día de la Independencia en la Embajada de Estados Unidos y recibió otro respaldo del gobierno de Trump. Ya sin Adorni, Javier y Karina Milei recibirán a diputados y senadores para dejar atrás internas y ordenar la agenda. ¿Por qué la baja del riesgo país no alcanza para que Argentina vuelva a los mercados? El gobierno dio una explicación. En otro de los temas, Sur Finanzas, 2 imputados no se presentaron a indagatoria y la policía los podría buscar si persisten en rebeldía. Juicio por Loan Peña, continúa la ronda de testimonios familiares con la declaración de 5 hermanos del niño. Inédita decisión, citarán a veedores de la CGT y de la Organización Nacional para fiscalizar las nuevas elecciones en la Zárate Campana. El gobierno cambia el cálculo de la tarifa social. ¿Cómo funcionará el nuevo esquema para financiar el subsidio al transporte? Por el boom de Vaca Muerta, la producción petrolera superó los 900.000 barriles diarios y marcó un nuevo récord en mayo. Vamos ahora a Necrológica. Servicios sociales de Cooperativa Eléctrica. Falleció ayer a los 95 años Ángela Blanca Trota, viuda de Leta. Sus restos están siendo velados en Sala 4. Reciben sepultura hoy a las 10 en Cementerio Municipal. Así pasó Servicios Sociales de Cooperativa Eléctrica. Vamos al deporte. México cruzó su Rubicón, le ganó a Ecuador de Becasese y jugará el quinto partido. Ritual, la selección activó el cuarto asado en Kansas, relatado por Dibu Martínez. Con tres dudas, Scaloni empieza a definir el equipo para los 16avos de final. La selección argentina ya tiene camiseta confirmada para enfrentar a Cabo Verde. Inglaterra no quiere sorpresas ante Congo en busca de los octavos. 11 minutos pasaron después de las 7 de la mañana en Argentina. 3 grados la temperatura, 14 la máxima para hoy. Y por la 101.3 Radio Show, estos fueron...
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2: Bien, las noticias han quedado atrás. La música que ahora se eleva con el contenido que protagonizan a las 7:12 minutos. Esto que Orellana Luca, quemadito por el sol. Vamos con esto. En la 101.3.

Quemadito por el sol, Orellana Luca pasó musicalmente así en la mañana de Pampa y ahora nos encontramos con ese gustito a mistol, Marcelo Toledo.

0: la música con Marcelo Toledo, Gustito Amistol, el que pasó a las 7:19.
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0: Y en materia de lo que se viene, la exposición rural con Milei confirmado, esto lo anticipó el propio presidente de la Sociedad Rural Argentina. Destaquemos que la cuenta regresiva para esta 138ª Exposición Rural de Palermo ya comenzó, y además de confirmar la presencia del presidente Milei en el acto inaugural, la Sociedad Rural Argentina dejó entrever cuáles serán los principales reclamos que volverá a plantear al gobierno. La eliminación definitiva de las retenciones, una mayor velocidad en las obras de infraestructura y mejores condiciones de financiamiento conformarán el eje del mensaje institucional que la entidad dará el próximo 26 de julio, el último día de la muestra y cuando asistirá el jefe de Estado. Bajo el lema "El campo nos une", la tradicional muestra que se realizará entre el 16 y el 26 del mes en curso, que viene en el predio ferial de Palermo. Durante la presentación oficial del evento, el presidente de la Sociedad Rural Argentina, Nicolás Pino, bueno, como dije, ha confirmado que el presidente Milei encabezará la inauguración un día después de lo previsto originalmente debido a un compromiso internacional. 7:24, en 6 minutos tenemos el momento tanguero. ¿Qué tango querés escuchar? Tenés que llamar al 41 27 27 4127-28 rápidamente, y a las 7:30 lo compartimos en el aire de la ciudad y su gente.
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0: Y la fertilización del trigo recupera impulso por la baja de la urea, mientras la soja sigue rezagada. La caída de precios ha mejorado las perspectivas de inversión en materia de fertilización para la campaña de trigo. Los especialistas recomiendan mantener las aplicaciones para sostener el potencial de rendimiento. Y en soja, en cambio, la adopción de esta práctica continúa siendo limitada pese a los beneficios que ofrece para aumentar la productividad. Roberto Rotondaro es presidente de Fertilizar. ¿Mejoran, Roberto, las expectativas para la fertilización del trigo tras la baja en el precio de la urea?
14: Para soja de primera, menos de la mitad, digamos, de los productores fertilizan, y en soja de segunda, de manera directa, menos del 20%. Y los casos donde se fertiliza, en términos generales, digamos, las dosis son todavía insuficientes, digamos, son dosis relativamente bajas. Y bueno, un poco de lo que se mostró hoy a través de la exposición y de las redes de ensayos que se mostraron, para haciendo sobre todo hincapié en soja, es que mejorando la fertilización, es decir, aumentando dosis de fertilizante, y no solamente fertilizando con fósforo, sino también incorporando azufre, podemos incrementar los rendimientos y podemos ayudar a cerrar las brechas de producción. En soja podemos hablar de aumentos que van de los 300 hasta casi 900 kilos por hectárea. Así que son significativos los aportes que puede hacer la nutrición.
15: ¿Qué tiene que hacer el productor? Ayer hablaste también de una mirada de empresaria y también de mediano plazo, que hoy tal vez está fallando.
14: Sí, digamos, el recurso suelo es un recurso natural y uno debería tener una mirada por lo menos más de mediano plazo. Y como empresario agropecuario, también es importante cuidar ese recurso, pero para provecho propio, es decir, para producir más sosteniblemente, para levantar los pisos de producción. Digamos, está demostrado en los casos de ensayos de larga duración, pero ensayos a campo, digamos, franjas importantes, digamos, de distintas tiradas de fertilización y nutrición, que el impacto en el mediano y largo plazo es muy, muy importante. El ABC, digamos, para lo que es el manejo sostenible en producciones agrícolas o agrícolo-ganaderas son, digamos, la siembra directa que mencionaba yo, que hemos llegado a niveles en Argentina cercanos al 85-90% del área, eso es muy importante. Después la rotación con cultivos y la rotación con cultivos de servicio, cuando no alcanzamos con los cultivos, digamos, de grano. Y después la fertilización. Un adecuado plan de fertilización, pensando en nutrientes como fósforo y pensándolos en el mediano plazo. Si yo tengo en el suelo niveles de fósforo muy, muy bajos, bueno, tengo que pensar que poco a poco, con un plan a 5 años, 6 años, tengo que ir levantando esos niveles de fósforo, porque voy a tener pérdida de rendimiento en los cultivos, los más sensibles y los menos sensibles, en soja, en trigo, en maíz, en el cultivo que haga, voy a tener pérdida de rendimiento.
0: Bueno, ahí estaba entonces Roberto Rotondaro, presidente de Fertilizar, hablando sobre las expectativas, ¿no?, en materia de fertilización, sobre todo en el trigo, en la soja y cómo obtener mayores rindes. 7:35 en la mañana, señoras, señores, momento ideal para levantar el telón.
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0: Y comenzamos este momento bien tanguero. Acá un oyente me manda un tango cantado por una de las nuevas voces jóvenes que tenemos en la Argentina, y este oyente dice que diría en Sudamérica, ¿no? Milagro Samud, Estefanía Arias, otra cantante colombiana con una excelente apertura, y el tango lo desarrollan así estas voces jóvenes.
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0: ¿Qué tal estas voces tangueras, Milagros Ahmad y Estefanía Arias, esta voz colombiana, voces jóvenes con talento que tienen esa magia de lucirse a través del canto, de la vocalización, como es esta música bien nuestra?
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0: Y seguimos con estos buenos tangos. Ahora, los acordes lo pone el maestro Juan D'Arienzo, lo vocaliza Mario Bustos, ríe payaso.

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0: Ríe payaso Mario Bustos, Juan D'Arienzo.
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0: Y ahora, escucha.

0: Punto final desde el alma, Juan D'Arienzo, el rey del compás, nos dice que todo principio tiene su final, a él llegamos aquí.
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0: 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Vamos a servicios sociales de Cooperativa Eléctrica. Falleció ayer a los 95 años Ángela Blanca Trota, viuda de Leta. Sus restos están siendo velados en Sala 4. Reciben sepultura hoy a las 10 en Cementerio Municipal. Así pasó Servicios Sociales de Cooperativa Eléctrica.
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0: Y el Registro Nacional de Trabajadores Rurales y Empleadores, como es RENATRE, dispuso una nueva actualización de los montos de la prestación por desempleo. De acuerdo a lo que informa el organismo a través de un comunicado, la medida se formalizó en una publicación que lleva como resolución 68 de este año, que va a comenzar a regir desde hoy para trabajadores y trabajadoras rurales de todo el país. La medida ha sido aprobada por el cuerpo directivo durante la reunión que se llevó adelante el 24 de junio. Ahí se resolvió incrementar en un 3.28% el beneficio correspondiente al Sistema Integral de Prestaciones por Desempleo. Con este aumento, la prestación alcanzará un monto máximo de 395 mil pesos y un mínimo de 197 mil 500 pesos.
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0: Y despacito, despacito vamos llegando al final de este contenido diario. Momento que Nombradores del Alba, Chacarera del Rancho.

0: Y así despacito, despacito, vamos arribando al final de Pampa, de este primer día de julio de 2026. Hablamos de agricultura, ganadería, agronegocios, maquinarias, herramientas, lo que el productor, a la gran familia rural les interesa. Ya viene Rubén Natalio Giotti con el gallo Rengo Nostálgico. Nosotros retornamos a las 4 de la tarde con el ciclo Dando la Nota. Y dejamos ahora esta frase del licenciado Sixto Claudio Cruz Polvorilla, que dice: la amistad es como la música, dos cuerdas del mismo tono vibrarán ambas, aunque solo se toque una. Que tengas una linda mañana y, por supuesto, una excelente tarde. Chau, chau, chau.
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Hola, hola, hola, Perry Camino, ¿qué tal? ¿Cómo les va? Muy, pero muy buenos días, gente linda, ¿cómo andan? ¿Todos bien? ¿Todo en orden? ¿Todo legal? Acá estamos arrancando otro nuevo mes, señoras y señores, el séptimo del año, el mes 7. Julio ha llegado, con mucho frío como todos estos días anteriores. Tenemos una mañana bastante fría, ¿eh? Pero bueno, es lo que hay, es invierno. Tenemos que contentarnos con esto mientras vemos pasar el mundial. Como siempre le agradecemos que estén ahí. Ya ha pasado Pampa por aquí. Nosotros arrancamos con este gallo rengo nostálgico desde Pergamino, ciudad de María Crescencia, para toda la región. 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Estamos ubicados en calle Lorenzo Moreno, 113, aquí, en la ciudad de Pergamino. Señoras y señores, ¿y por qué? ¿Por qué no, niños? 8:08, arrancamos así.

0: Buen día, Carlitos Duma, buen día. Hernán, buen miércoles. Mándame lo que quería ayer, que lo borre el tres al hilo. Creo que con Carlos Mata, ¿no? Mándame los temas que querías.
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2: Susana la cordobesa, pasarme algo de Palito Ortega, que tenga un buen día.
0: Ah, mira qué justo, había puesto algo de Palito ahora.
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0: Exactamente. 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
1: Antes te digo que tenemos una temperatura de 3 grados, humedad 92%, vientos a 6 kilómetros la hora y la máxima para hoy 13 grados. Ahora sí vamos a los títulos locales. En este gallo rengo nostálgico. En Pergamino continúan las obras del Plan Integral para Limpieza de Canales y Desagües. Paro docente. En Pergamino la adhesión superó el 90% y volvió a exponer el profundo malestar del sector. La carta abierta de un pediatra del Hospital San José de Pergamino, que expone una crisis sin respuestas. Soledad Aita volvió a superarse. Mejoró el récord pergaminense del maratón. El aeródromo de Pergamino clave para garantizar vuelos durante las 24 horas. Sergio Cachito Vigil va a brindar una clínica de hockey en Pergamino. Comparten la foto de un joven en las redes sociales y anuncian la búsqueda de paradero para encontrar a Alan Gianni. Dictaron la detención del sujeto, bueno, esto ya lo pasamos, creo, por pornografía infantil. ¿Qué se trató en la octava sección del Consejo Deliberante? Por ejemplo, una mención al deportista sobresaliente Alfonso Domenech, que lo distinguió como deportista sobresaliente. Bueno, yendo ya a los casos policiales, vamos a ver si hay noticias. Almirante Brón, La Plata, Santa Fe, Mar del Plata, Chaco. Bueno, ¿qué más? Feroz intento de robo. Comerciante se resistió a un robo y terminó herido. Esto pasó acá, sí. Menores sin palabras en Pergamino tiraron piedras contra la escuela y le pegaron a un... Yo la verdad, que son cada loco, Dios mío. Bueno, le pegaron a un y no se puede abrir. Ya veremos a qué le pegaron. A un docente, ahí está, a un docente. Muy bien, creo que esto ha sido todo o casi todo. Las 8 de la mañana, 14 minutos en la República Argentina. Yo tengo fe que todo va a cambiar. Yo tengo fe que somos campeones. Pero si tuviera que apostar plata en un pro de algo así, no me cabe ninguna duda que Francia saca todos los boletos. Es imparable Francia, muchachos. Los delanteros de Francia son cosa seria.

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1: Vamos a los títulos nacionales e internacionales. A una semana del doble terremoto, Venezuela mantiene la búsqueda de sobrevivientes entre escombros en medio de una crisis humanitaria. La última reunión de Milei con Adorne, desconcierto interno por el triple abrazo y los primeros pasos de Santilli. Julio llegó con la campaña, los Milei enterraron a Adorne y encendieron los motores para la reelección. El Ministerio de Salud firmó dos acuerdos de cooperación clave con la FDA y organización israelí. México le ganó 2-0 a Ecuador y clasificó a los octavos de final del Mundial 2026. Y Becachete dejó ser el técnico de Ecuador. Está imparable también México, ¿no? Federica Páez regresó a su programa tras la muerte de Ernestina, su hermana. Por suerte no sufrió, dijo. Coscu se emocionó frente a Marcelo Tinelli. Nos marcaste el camino a todos. ¿Quién Coscu es Coscu? La verdad que no tiene. ¿Quién es? Bueno, con Noruega, Francia y México clasificados. Así estará el cuadro de octavos del Mundial, ¿eh? Pobre Paraguay, le toca a Francia. Ahí va. Habló Bielsa tras la eliminación. ¿Por qué salieron Muslera y Valverde y la relación con el plantel? Un pedido de la AFA a la FIFA para los 50.000 argentinos que llegaron sin entrada a Miami. Scaloni acordó de palabra la renovación de su contrato con la selección. Bueno, ¿quién es Ryan Méndez, el capitán de Cabo Verde que va a enfrentar a Argentina y fue denunciado por violación? Francia le ganó 3-0 a Suecia y clasificó a octavos. Mbappé igualó a Messi con 6 goles en el torneo y está a uno de pasarlo como máximo goleador de los mundiales, ¿eh? A uno solamente y le quedan un montón de años más. O sea que en cualquier momento ya está. Miguel Brindisi, el Mundial 74 y la muerte de Perón, que hoy se cumple un nuevo aniversario. Creo que 52. Cuando vimos la bandera media asta, nos quisimos volver, dice, ¿no? Y bueno, un velorio que duró 70 días más o menos, solamente estaba el cajón ahí. Murió un bebé de 2 meses en Ituzaingó y detuvieron a sus padres. Un choque de aviones en el cielo alemán, 71 muertos, la sangrienta venganza de un hombre que perdió toda su familia en el accidente. Bueno, esto es el recuerdo, ¿no? No pasó ahora, por supuesto. No estarían todas, dejaríamos Venezuela, estaríamos todos con el avión por varios días. Todos los acusados de violar en grupo a una menor en Bahía Blanca fueron condenados a 7 años de prisión. Por las amenazas de muerte contra la familia de Ángel Di María, condenaron a una mujer en Rosario. Esto fue todo, o casi todo. Buen día, Walter, buen día.

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1: 400.000.
0: 34.773.
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0: 38.500.

0: Bien, vamos a los resultados del día de ayer entonces, de las distintas quinielas. La grande. Las previas en la ciudad 4.336, provincia 9.383. Las primeras en la ciudad 9.584, provincia 8.876. Matutina, ciudad 4.311, provincia 7.510. Vespertinas, ciudad 1.746, provincia 6.778. Las nocturnas en la ciudad 1.533, provincia 5.992. Santa Fe, 1.413. Córdoba, 2.154. Entre Ríos, 3.110. Montevideo, 1.142. Montevideo Vespertina, 4.161. Hacer tono entonces.
1: A cruzar los dedos.
0: Muy bien, buen día Marisú, que quiere escuchar Cebando Mate por Tormenta.
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3: Buen día, Rubén.
0: Buen día.
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0: necrológicas. Falleció ayer a los 95 años Ángela Blanca Trota, viuda de Leta. Sus restos son sepultados a la hora 10 en el cementerio municipal. Está siendo velada en Sala 4. Fueron Servicios Sociales, Cooperativa Eléctrica de nuestra ciudad.
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0: 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Y como dijimos en los títulos, el Consejo Deliberante distinguió a Alfonso Domenech como deportista sobresaliente. Destacó años de esfuerzo, crecimiento y resultados que llevaron al representante local a competir entre los mejores del país. Esto fue ayer a las 4:30 de la tarde en el Palacio Municipal. Domenech construyó un camino sostenido, pasaron el trabajo y los resultados. El primer hito llegó en el 2016, cuando fue campeón del Turismo Nacional Clase 2, un título que marcó un antes y un después de su carrera. Pero hace 2 años o menos obtuvo el campeonato. Recuerdo esa última carrera terrible, ¿no? Lo ganó como aquel caballo que viste que gana sobre el disco. Bueno, Turismo Nacional Clase 3, una de las categorías. Eso le abrió las puertas al turismo carretera, pero bueno, no tuvo un comienzo y al final dejó esa categoría, esperando que algún día pueda volver, ¿no? 8:32. Ya están todos, dicen que el paro docente de ayer superó el 90% de adhesión y bueno, mostró este malestar del sector con el gobierno de la provincia, ¿no? Salarios deteriorados, sobrecarga laboral, deficiencias e idioma. Qué raro, ¿no? Que le ha hecho un paro a Kicillof. Está muy podrida la cosa, ¿no? Que hagan un

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la peruana Mirta Pérez, ganadora con esta canción del Festival de la Canción de Buenos Aires, de Dino Ramos, fue la primera que grabó esta canción, La Nave del Olvido.

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2: 8:45. 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
2: Bueno, resultados entonces del Mundial del día de ayer. Noruega le ganó 2-1 a Costa de Marfil. Goles de Nus, un golazo, un verdadero golazo. Y Haaland, que siempre está ahí, el grandote. Diallo había empatado, Diallo, para Costa de Marfil. Francia le ganó 3-0 a Suecia. 2 de Mbappé y 1 de Barcola. Y a la noche, México le ganó 2-0 a Ecuador, que terminó con un hombre menos. En segundo tiempo no lo vi, pero bueno, me imagino que le echaron a uno acá. Quiñones y Jiménez para el equipo local, ¿no? Que está jugando de local. Han ganado. Falta Estados Unidos, pero ya ganaron los Canadá, ganó México. Ahora falta Estados Unidos, que gane. De los organizadores del Mundial. En Estados Unidos que va a jugar hoy, ¿eh? A las 13 juega Inglaterra con el con Congo. Ese da la sorpresa a Congo. A las 5 de la tarde Bélgica juega con Senegal. Y a las 9 de la noche, como dijimos, Estados Unidos con Bosnia. Estos son entonces los partidos del día de hoy, ¿eh? Se ve que no hay fútbol en ningún lado hoy, porque lo único que hay es esto, ¿no? No, ni un partido amistoso, nada, nada, nada. Así estamos en el Gallo Rengo hasta la hora. Hasta la hora 12.
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0: entró a Gran Hermano y se vivió un momento conmovedor. Mi hijo me amó sin reproches toda mi vida, dijo la vieja. Qué bárbaro. Yo la verdad estaba viendo y me puse a llorar y tuve que cambiar. Terrible esto, estas cosas que pasan, ¿no? Yo me vení con el mundial. Estas son noticias. La madre de Juan Icar entró a la casa. Mirá vos, yo nunca lo hubiera supuesto esto. No sé ustedes, pero que la madre de Juan Icar entre a la casa. No cualquiera.
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0: 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Bueno, se estaba jugando el Mundial 74, no fue pésimo, ¿no? Este era en Alemania, que el Mundial, que lo ganó Alemania. Era una final increíble a Holanda, una Holanda que era una máquina de jugar al fútbol, que a los 16 segundos ya conseguía el gol en la final. Pero bueno, no sabemos qué pasó después que Müller marcó el segundo gol, me acuerdo. Y chao Holanda, no puede salir campeón Holanda, no hay caso. Si no salió campeón ese año o los 4 años después en Argentina, es raro. Bueno, Miguel Brindisi cuenta, cuando se enteraron de la muerte de Perón, cuando vimos la bandera media asta nos quisimos volver, dice. Porque realmente, claro, hubo un Mundial 82 con las Malvinas y un Mundial con la muerte de Perón. Bueno, yo creo que las Malvinas eran más importantes que la muerte de Perón, pero ellos se querían volver, dice, qué sé yo. No sabemos por qué. Sí, porque murió Perón.
2: El presidente estaba enfermo, eso sí, que bueno, angustiaba que el presidente de tu país y una figura como él estuviera atravesando un momento tan delicado. Del Mundial pasaron 52 años, pero de eso sí, estábamos en Colonia y teníamos la mañana libre porque entrenábamos a la tarde y habíamos ido hasta el centro toda la delegación. Y cuando volvimos al hotel, encontramos la bandera media asta. Eso fue lo que nos marcó. Y entramos al hotel y no había un solo dirigente. Se había vuelto todo el mundo haciendo trámites para venirse. Fue un momento duro, traumático, difícil. Nosotros teníamos una postura muy firme de que no íbamos a jugar, porque era una falta de respeto estar jugando al fútbol y están velando al presidente del país. Pero ¿qué sucedía? La próxima sede era Argentina para el Mundial. Y fundamentalmente, si nosotros hubiéramos seguido adelante con esa postura, Argentina hubiera perdido la sede. Era mucho. Obviamente, expresamos y recibimos del gobierno la orden de que teníamos que jugar, que no podíamos. Hicimos una misa que compartió todo lo que quedó de la delegación, que era el plantel y los colaboradores. Un gesto que tuve por convicción de quedarme en el país, no querer ir a jugar al exterior para jugar el Mundial con mi selección. Quería vivir esa experiencia, esperé 8 años porque... no fueron 8 años, fueron 5 los años, porque las eliminatorias del 69 para el Mundial de México 70 nos eliminó Perú. Era muy joven.
0: Los goles de Cachito Ramírez.
2: Estaba con 18 años y vivir esa experiencia, digo, no me puedo perder el jugar un Mundial. Y entonces el hecho de no haber querido ir a jugar a diferentes equipos de Europa, el general cuando había llegado, Me me distinguió con una plaqueta y eso para mí era, era un, increíble. Y ahí en Colonia, bueno, ahí se hizo la misa. La verdad que cuando llegamos y vimos, no tengo por qué recordar sino cerrar los ojos y lo veo, cuando vimos la bandera media asta, ya nos queríamos volver nosotros.
0: Después de la goleada 4-0 que le hizo Holanda bajo la lluvia, se jugó el último partido. Le sacaron al arquero, Santoro no quiso atajar, no quiso entrar. Y creo que terminó atajando Filiol, no me acuerdo bien. Un lío era todo, hasta que llegó Menotti y cambió todo, ¿eh? Menotti y los milicos fueron los verdaderos hacedores de la selección argentina. Buen día, Huguito Sainz, buen día, buen día, buen día. Carlitos Duma, buen día. Rubén, fíjate con quién arrancan Boca y River en el torneo, dice, y me imagino. Con Aldo Civi, con Río Cuarto, de local, seguro. Vamos a ver, cuando vamos a fijar. 4 o 5 partidos seguidos de local. Me imagino. River que sigue trayendo, ahora viene Ángel Correa, Beltrán, viene, ¿cómo se llama? Este, Borré. Es asqueroso, la verdad. A ver, Boca. River con Barraca Central, de local. Y Boca con Riestra. Mirá vos. Ah. Qué bárbaro. Boca con Riestra, el otro con Barraca. En cambio Independiente va a la cancha de Estudiantes, ¿eh? Es un poquito flojito para empezar, ¿no? Ay, Dios mío, la verdad dan vergüenza, asco dan. Nos quedan 4 minutos para las 9 de la mañana. ¿Cómo pasa el tiempo? Por favor.

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Hoy nos estaba pidiendo un tres al hilo Hernán con la voz de Carlos Mata.

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0: pero muy claro, súper claro. Acá estamos, en el Gallo Rengo con Tres al Hilo con Carlos Mata. Que hoy debe estar muy mal Carlos Mata porque, bueno, es venezolano. Carlos Enrique Mata Iturriza, nació un 28 de agosto de 1952. Cantautor, actor también, ¿no? Recordamos sus momentos de actuación. Es el segundo de 10 hermanos. Su padre era ingeniero mecánico en una de las empresas de su abuelo que perforaban pozos de agua. Y luego trabajó él en la Ford, el padre, ¿no? Falleció cuando él tenía 13 años. Este golpe marcó su vida, hizo que se refugiase en los libros. Demoraba a Alejandro Dumas, a Julio Verne, a Emilio Salgari, bueno. Tenía 17 años cuando va a Caracas, estudia arquitectura. Hoy es el Día del Arquitecto. Mandamos saludos a todos los arquitectos de Pergamino, especialmente a mis amigos de la infancia, los hermanos Pascot, a mis compañeros de los Vikings, los hermanos Aguilar Ortiz, y a todos los arquitectos de la ciudad. Es el Día del Arquitecto, ¿eh? Bueno, estábamos hablando de Justo Salió, que era arquitecto, que estudiaba arquitectura. Carlos Mata fue el mayor vendedor de telenovelas latinoamericanas del mundo. Ha tenido dos parejas, Marlene Maceda, desde el 86, se divorció en el 2002, y luego Maigualida Torres, desde el año 2024 hasta ahora. Tiene tres hijos, ahora vive en Miami, ¿no? Bueno, estuvo en muchas telenovelas que nosotros veíamos por Canal 3, por Canal 5 de Rosario, toda esta historia. Y una de sus músicas, de la música de sus novelas, la que vamos a pasar ahora, que es la de Topacio. 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Buen día, don Pino de la Cruz Ferrán, a ver si dice algo su mensaje. No, como siempre, absolutamente nada. Jorgito, buen día, buen día, buen día. ¿Qué dice? Julio viene con todo. Ajá. Dije que iba a bloquear a todo lo que me manda algo de Julio. Y me dice que Cruz es la frescura.
1: Buen día, Rubén, buen día. Buen día, buen día. ¿Me pasás la cumbita por Tambo Tambo? Bueno, muchas gracias. Que tengas un buen día.
0: Buen día, buen día. Te decía que está en la novela Topacio, ¿no? Este tema.

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2: 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Estamos con sol, con 4 grados a esta hora, una humedad de 89%, vientos a 6 kilómetros la hora y la máxima para hoy de 13 grados. 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Menores imparables en Pergamino, tiraron piedras contra una escuela, le pegaron a un docente. Otra vez el barrio Hernández, es noticia. Según la palabra de algunos vecinos, el violento episodio aconteció minutos antes de las 13 horas, justo en el instante que el educador abandonaba el edificio escolar, tras haber concluido el dictado de clases correspondientes. Al trasponer la puerta de salida, se habría topado con un panorama complejo. Un tumulto integrado por 6-7 masculinos, todos ellos menores de edad. Sin mediar palabra ni provocación alguna, los jóvenes comenzaron a tirar elementos contundentes hacia la escuela. En medio de la copiosa lluvia de cascotes, uno de los proyectiles impactó de lleno en la pierna derecha del docente que intentaba resguardarse de este quilombo, ¿no? El impacto dio paso a una escalada verbal. Uno de los menores aparentemente comenzó a proferir a viva voz duras advertencias intimidatorias, sentenciando que la situación no iba a terminar ahí antes de que el grupo completo involucrado se diera la fuga, perdiéndose por las calles del barrio. Se hace muy difícil estar en esos lugares, trabajar así, ¿no? Hay muchos casos, muchas escuelas de Pergamino que realmente tienen grandes problemas con los padres, con los alumnos. Y que cada día que pasa, no es que está mejor, cada día que pasa es peor, ¿no? Estamos viviendo una sociedad realmente de gente violenta, mucha gente violenta. 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Feroz intento de robo, un comerciante se resistió a un robo, terminó herido. La policía aparentemente identificó al sospechoso mediante las cámaras y desplegó allanamientos en el barrio La Lomita. El hecho ocurrió en Colón y San Martín, donde el propietario del comercio estaba cumpliendo con su jornada de habitual, ¿no? ¿Quién era Alberico? ¿Quién era? De acuerdo con las primeras informaciones, un delincuente habría ingresado al local con la firme intención de llevarse la recaudación y todo lo que pudiera, ¿no? Sin embargo, la situación tomó un giro inesperado cuando el comerciante decidió poner resistencia. Así hubo un forcejeo inmediato. A raíz de esto, el asaltante aparentemente no logró consumar el robo y escapó con las manos vacías. Como saldo, el dueño local resultó con diversas lesiones de carácter leve en el cuerpo, provocadas por los golpes intercambiados durante el enfrentamiento, antes de que el agresor se dé la fuga por las arterias céntricas. Así que pudieron recolectar el grupo táctico operativo las primeras pruebas, filmaciones que se vieron. En tiempo récord, las autoridades policiales solicitaron a la unidad funcional instrucción número 2 que pudieran hacer allanamientos, ¿no? Se llevaron a cabo en dos viviendas linderas en el barrio La Lomita, donde lograron el secuestro de elementos de interés para el expediente de este robo. ¿Pero lo detuvieron o no? Creo que no. Bueno, final con Carlos Mata, Te Estoy Amando Tanto.

0: A las 9:29 minutos continuamos aquí en el Gallo Rengo Nostálgico. 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Calmate, no te pongas loco, Jorgito. Así es la vida. 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Si alguien vio a Raúl del Caño por ahí, rogamos que llamen a la comisaría, a cualquier número donde podamos encontrarlo, buscándolo. Estamos desesperados por Raúl del Caño. ¿Qué ha pasado con su vida, don del Caño? Hay carteles en los árboles con la foto de él. Dice Wanted. Pecachete confirmó que se va de Ecuador tras la eliminación. No tengo reproches, dijo. También habló Bielsa en conferencia de prensa. Tenemos la palabra del loco Bielsa. ¿Qué dice Bielsa? A ver. Que nosotros tuvimos un planeamiento efectivo en el cuanto a la consideración de la nombres estamos realmente sorprendidos por esta cosa que ha pasado, porque yo recuerdo aquel momento. No, me estoy durmiendo. ¿Qué va a ser? Vicky, que dice, no lo nombré, a ver si aparece todavía. ¿Quién? ¿De Cachete? No, Dios mío, por favor. No, que no aparezca más. 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Bueno, en el acto tenés una torta. Bueno, yo no la haría tampoco, pero... Ah, Raúl, a ver si aparece Raúl.
1: Buen día, Rubén. ¿Cómo va?
0: Muy bien, muy bien.
1: El señor Raúl del Caño recién hace 5 minutos iba cruzando la Avenida de Mayo frente a la clínica Pergamino, que casi lo atropella un auto.
0: ¡Oh! ¡Qué lástima! Digo, qué macana si lo atropellaban. ¿Qué va a ser? 9:32. 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
1: Muy bien. Buen día, Gladys, que quiere escuchar algo de Imperio Tropical. Martín Javier Acosta dice... saludos a Silvio de la Pileta y Tambo Tambo es música. Que me vení con Beto Orlando, dice. Sí, la verdad. Quiero, quiero, quiero la cumbita. Yo quiero, quiero, quiero Mariné. Buen día, Teresa del Cruce. La canción llora por Valeria López Vila.
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1: 9 de la mañana, 37 minutos. 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

Bueno, muy bien. ¿Cómo siguen los 16 avos de final? Ya lo dijimos hoy. Pero me gustaría saber cómo siguen este. Por ejemplo, lo que se viene, ¿no? Nada más y nada menos que Paraguay, pobrecito, van a enfrentar a Francia. Por ahí le hace más partido que anoche, pero anda a saber. Por ahí hace más partido que Suecia. Vamos a ver. Estamos a dos días de la de Argentina, ¿eh? No sé qué pasa, qué sucede con Argentina. Yo creo, en el Cabo Verde, qué sé yo. Va a ser muy, muy duro, ¿eh? Pues fíjate en Marruecos cómo avanzó. Ya fueron campeones mundiales juveniles, ¿no? Creo que terminaron cuarto en el último mundial. Y mira cómo está en este mundial, ¿eh? Todos estos equipos van progresando, ¿eh? Ya no son los mismos de hace 20 años, 30 años atrás. Llevaron técnicos argentinos, técnicos de otros lugares del mundo, y realmente lograron posicionarse con lo más granado, con lo mejor del mundo, ¿eh? Los terremotos en Venezuela, la NASA mostró cómo los sismos desplazaron la superficie terrestre. Instrumentos satelitales identifican zonas de desplazamiento significativos y miles de edificaciones dañadas. Entre especialistas evalúan el impacto sobre la infraestructura y la respuesta de emergencia en la región afectada. Ahora en La Guaira, ¿se va a volver a construir? Todo eso dice que ahí no se puede construir porque es como una arena movediza. Buen día, memoria de Amar por Valeria López Vila, pide Margarita, muchas gracias.

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1: Ah, no había visto Nuni, perdóname, que me había pedido hace rato, ya olvida que te he amado por Jorge Rojas, ahora lo vamos a pasar. No lo, lo vi y después como que no lo vi más, me quedó abajo. Ahora vamos a poner Olvida que te he amado por Jorge Rojas, ¿eh? Pasa, sucede, estoy solo acá. Es...

en la República Argentina, señoras y señores. Y esto es la música de ayer, de hoy, de siempre, presentada por Frutas y Verduras, la esquina de Chiqui. 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Así que casi lo agarra un auto a Nuni. A Raúl del Caño. Dios mío. Y bueno, menos mal que estaba la clínica ahí nomás lo internaban y listo, ¿eh? ¿Qué va a ser? Si no lo mataba el auto. La morosidad volvió a crecer en la Argentina, ¿eh? La gente que está metida hasta las manos con las tarjetas de crédito, todo eso. Bueno, muy bien. ¿Qué va a ser? Así es la vida. La vida es así. Bueno, vamos con el tema que le debíamos a Nuni entonces. Jorge Rojas, olvida que te...

Sí, Jorgito, lo teníamos ahí hablando con Horacio Bianco para poner algo después de Daniel Melingo, que murió, fue el fundador de los Twists, estuvo con los Abuelos de la Nada, referente del rock, pero sobre todo del tango en los últimos años, ¿eh? Así que después estaremos viendo algo de él.

0: Un año más pasó de la muerte del general. Hace ya creo que fue en el 74. 52 años se cumplen de la muerte
1: de Perón. Está con la Subsecretaría de Informaciones. Transmite la Subsecretaría de Informaciones por Radio del Estado y la Red Argentina de Radiodifusión. Cumple la Subsecretaría de Informaciones de la Presidencia de la Nación el penosísimo deber de informar al pueblo de la República que a las 20:25 horas ha fallecido la señora
0: Eva. No, esta es Eva, pero... no, me parecía porque la que habló era Evita, Perdón, Evita. No, Dios mío. La que habló fue la señora, su señora. Estela Martínez de Perón. Sí, señor. Ahí está.
2: Dirigirá un mensaje a todo el país Su Excelencia la señora Vicepresidente de la Nación en ejercicio del Poder Ejecutivo.
3: A la 1:15 del 1 de julio de 1974 moría Juan Domingo Perón. Y a las 2 de la tarde Isabel Perón se dirigía a todo el país con un tono y una sensación realmente de mucho dramatismo.
4: Al pueblo argentino. Estamos viviendo horas aciagas, circunstancias que debe retemplar el espíritu del pueblo argentino en un sentido de verdadera unidad nacional. El presidente de los argentinos ha dado a su patria y al continente latinoamericano la más grande expresión de grandeza y humanismo cristiano. Entregó su vida en holocausto a la libertad pacífica de los pueblos. Hasta sus últimos instantes trabajó por la unidad nacional, continental y universal. Con gran dolor debo transmitir al pueblo el fallecimiento de un verdadero apóstol de la paz y la no violencia. Asumo constitucionalmente la primera magistratura del país.
0: ¿Para qué?
4: Pidiendo a cada uno de los habitantes la entereza necesaria dentro del lógico dolor patrio para que me ayuden a conducir los destinos del país hacia la meta feliz que Perón soñó para todos los argentinos.
0: Son 15, son 20, son 30. Mejor ni hablemos.

0: 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Impresionante.
1: Un año más
0: que se va,
1: un año más,
0: un año más.
1: ¿Cuántos se han ido?
0: Vamos con el tema que quería Teresa del Cruce, la voz de la chivilcoyense. Valeria López Vila, no, la chivilcoyense es Sonia Vega. Esta no es de Chivilcoy. ¿Qué pasó? Bueno, se nos fue el diablo.

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0: siendo las 10 de la mañana, 6 minutos, en un día afuera hermoso, aparentemente, estamos acá adentro, vemos el sol, que está alto, el sol es repolquente, diría la Andricina. Ya tenemos 7 grados de temperatura, humedad 84%, desde que entramos hace 2 horas, 6 grados más, ¿eh? Vientos a 8 kilómetros y la máxima para hoy de 13 grados. Como dijimos, a los 68 años murió Daniel Melingo, fundador de los Twist y referente del tango, de un tango distinto, ¿no? No esperen escuchar a Daniel Melingo, un Julio Sosa, un Goyeneche, porque nada que ver, ¿no? Esto fue confirmado por su manager. Lamentablemente falleció Daniel Melingo. Una terrible pérdida de un músico increíble. Su brillante obra nos atravesó el rock, el tango y la música popular durante más de 4 décadas. Abrazamos a su familia. Él dijo que siempre lo persiguió, que del rock había pasado al tango. Y él dijo, es al revés. Antes que de la cuna, mi vieja cantaba tangos conmigo en la panza, dice. No sabemos qué ha pasado, ¿no? Porque murió muy joven. Pero tiene una vida muy plena de música, ¿no? Hasta hizo viajes a España, estuvo con Charlie, bueno. Pero después se volcó al tango, ¿eh? Así que vamos a escuchar algunos de sus tangos que lo he escuchado muchas veces en el programa de Lalomir. Y realmente era un tipo raro para el tango, pero buen, distinto, ¿no? Ahí está, Daniel Melingo.
1: 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Con gran tranquilidad y amablemente le fajó 34 puñaladas.

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Para Teresita llega Alfredo Martín en La Última Curva.

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Muy bien. Ahí estamos con este tango hermoso. Tango que, como siempre decimos, si es Julio Sosa o algún otro, es rioplatense. Y si no, es argentino. ¿Qué tal?

cumplen años Ale Bontempo, Carlos Real y Anto Burgos, entre otros, ¿no? No sé por qué no me deja subir más esto. A ver, vamos a ver. Podemos subirlo. No sé, qué cosa rara. Hace un montón de días que no me deja. Hay 15. Ah, ahora sí. Anto Burgos, Josefina Sánchez, por ejemplo. Walter Gómez. ¿Cómo era el jugador de River? Que cantaba River. Miriam Lucci. Hugo Martín. Tracto Pinturas Pergamino. Lidia Alarcón, lo dije, no. Hoy hubiese sido el cumpleaños del amigo Omar Ponce. Cumpleañeros de entonces del día de hoy. Ferretería Norte también. Violeta Margarita, cumpleaños hoy. Muy bien, Violeta Margarita. Que ha hecho feliz a generaciones de niños, ¿eh? De aquí vamos a escuchar al nieto de Mariano Mores, a Gabriel Mores, en ¿Por qué te quise tanto?, una gran creación de su abuelo, del maestro Mariano Mores. Así seguimos compartiendo tangos en la mañana, señoras y señores. ¿Y por qué no, niños?

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0: pasábamos a Gabriel Mores, hijo de Nito Mores, y Juan medio fanático. Buen día, don Juan, ¿cómo anda usted? ¿Todo bien?
1: ¿Qué tal? Buen día.
0: ¿Todo en orden? ¿Todo legal?
1: Sí, sí, todo bien. La verdad que es bueno escuchar jóvenes intérpretes, aunque
0: si
1: hagan
0: bien,
1: los
0: ya estuvo con el abuelo tocando.
1: Toda la vida estuvo claro, con su abuelo al lado. Era su nieto favorito, el hijo de Nito Mores, además. La voz muy parecida, pero mejor, te diría. Gabriel Mores es un arreglador, toca el piano como los dioses, arregla para orquestas sinfónicas, hace música de películas, hace diversos proyectos musicales que tienen que ver con su música, que la va creando nueva además, pero también tiene que ver con la historia, ¿no? Con la historia de la familia Mores. Y tiene un proyecto que está ahora promocionándose mucho, desde hace un par de años ya que lo viene trabajando, que se llama El Bandoneón con Ruedas. ¿Qué es El Bandoneón con Ruedas? Es un trabajo grabado para chicos, donde participan chicos, niños, digamos, ¿no? Son canciones que pueden llegar a ser escuchadas por niños, pero que tienen relación con el tango, con el bandoneón, con la orquesta de tango. Es decir, traer al presente y al futuro la música de tango. Si querés, escuchamos uno de esos temas.
0: El bandoneón con ruedas, entonces. Ahí está la voz, la grabación de el gran Gabriel Mores.
2: Lo recuerdo como si fuese hoy. Una tarde, en el desván de mi abuelo, encontré algo que desconocía. Era un bandoneón que se estiraba y respiraba. Y a que no se imaginan qué fue lo que hice.
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0: Este es hermosísimo. Ustedes vieron el video, además. Espectacular, don Giancarlo Caruso.
1: La verdad que sí, lo descubrimos a través de otros medios. Sí, muchos habrán
0: también
1: escuchado.
0: También lo escucha Bianco.
1: En Radio Mitre.
0: Que no duerme nunca.
1: Sí, yo creo que Juan Carlos del Misier es un gran mecenas que tiene Gabriel Mores en la Argentina, que siempre habla de él y siempre habla con él, además, y cuenta de sus proyectos. Y por eso es que decidimos un poco traerlo también, porque lo descubrimos de nuevo en estos días. Y el bandoneón con ruedas es un proyecto muy lindo que trae para ponerle, acercarle el tango a los más chicos, ¿no?
0: La verdad que estaba buenísimo.
1: El video también.
0: ¿Dónde vive este muchacho?
1: Vive en Miami.
0: En Miami, claro.
1: En Estados Unidos, pero también suele vivir algunas temporadas en la Argentina, va y viene, ¿no? Se ve que no tiene problemas de moverse.
0: De plata, ¿no?
1: Seguro.
0: ¿Le ha quedado alguna moneda al abuelo, qué sé yo?
1: Además, Gabriel, además de ser un gran arreglador, orquesta sinfónica, toca el piano como los dioses, te diría que casi mejor que el abuelo.
0: Y tocó con el abuelo.
1: Sí, sí, sí, claro, sí. Además hace animaciones, hace las grabaciones, es decir, produce, hace
0: la
1: todo.
0: La animación del video está espectacular.
1: Todo lo que sea digital, computadoras, o sea, es un tipo que está a full con todo lo que sea el arte manejado desde el siglo XXI, digamos, ¿no? Que es una necesidad que tenemos todos de aprender un poco más de eso, ¿no? Siempre, porque las herramientas que tenemos hoy, llamémosle resumidamente computadoras, nos dan mucho, mucho margen para hacer cosas muy lindas también. Además de hacer boludeces, también sirve para crear, ¿no?
0: Bueno, muy bien. Muchas gracias, Giancarlo
1: Caruso.
0: ¿Cómo sabe tango también? Yo creo que tiene que poner un colegio y yo sería el portero. ¿Qué cree que te diga? 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

0: Le mandamos un saludo al amigo Jacaré, a Rubén Basualdo. Esto es el tango, señoras y señores, las 10:32. 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Hoy cumpliría 100 años Atilio Stampone. Atilio, Antonio Atilio Stampone, que fue pianista, arreglador, director, compositor. Nacido en Buenos Aires, un primero de julio de 1926. A veces Carlos Di Sarli, otras veces Julio De Caro y Osvaldo Fresedo. No entendieron el tango que hacía él, ¿no? Como pianista y arreglador tuvo la influencia de Horacio Salgán y de Astor Piazzolla. El hermano mayor, Giuseppe, más conocido como Pepe el Tano Tanguero, tocaba el bandoneón y tenía un conjunto en el cual mantenía a su familia. Allí tuvo el primer contacto con el público. Bueno, una extraordinaria carrera. Acompañó a tantos cantores. Como compositor se destacan afiches con Pan y Cebolla, de Homero Hemero, Desencanto, Aguatero, Cadícamo, El Niño, bueno, un montón de tangos, pero sobre todo este que acompañó a Roberto Goyeneche, afiches, él con la orquesta y el polaco cantando, y él también como compositor. Afiches.
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3: 10 de la mañana, 38 minutos. Juan Carlos, buen día, dice que hoy en Wichitas, Kansas, el Día Internacional del Cono de Papel Higiénico. Impresionante. Sí, señores, porque había, no sabían qué, cómo poner los papel higiénico. Y alguien de ahí, de Wichita, como siempre están todos los inventores, John Fitzgerald Cons, dijo, bueno, algo tenemos que hacer. Se puso a pensar, y con un amigo que tenía, el Toto, medio pariente además era, fabricaron el cono, viste ese que vos, cuando se termina todo, decís, ¿qué hago con esto? Lo tiro a la mierda. Algunas mujeres lo usan para,
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3: para ponerse los ruleros, no sé qué hacen con eso. 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
3: 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Al amigo Miguel Barón le mandamos un saludo, ¿eh? 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

empleados llevaban más de un mes sin cobrar sus sueldos. Además, la organización sindical reclamó por las deudas en aportes previsionales que la empresa mantiene con los trabajadores. Por su parte, la empresa rechazó estas acusaciones, argumentando que el cierre se debe a la difícil situación económica que atraviesa el sector. Yo anoche miraba FATE, otras empresas, Giorgano, bueno, que la gente salió a la ruta, a cortar las rutas, desesperado, ¿no? Y con mucha razón, a quedarse sin laburo. Pero no logran nada con eso, absolutamente nada. Porque FATE no va a volver a abrir, porque ya hace como, creo que 3 meses, o no sé cuánto, que cerró. Es imposible que vuelvan a abrir, ¿no? Margarita, lo tuyo es una zamba, así que ahora le vamos a pasar a esto de a Graciela del barrio Malvinas, Jorge Rojas y Efraín Colombo. De memoria te sé.

0: ¡Mamá! ¡Sacá la mano de ahí, carajo!
1: ¡Sacá la mano de la lata, de las masitas! Acá estamos en el Gallo Rengo. Hasta la hora 12. A las 10:47 minutos. 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
1: 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Bueno, ayer en el gobierno, además del cambio de Adorni, estaba ya de adorno prácticamente, se celebró, sobre todo el Ministerio de Economía, la rebaja de un producto muy importante para la canasta familiar. Y se trata que bajó la barra de hielo, 0,2%, así que bueno, se festejó mucho eso. Ha bajado la barra de hielo, señoras y señores. Sí, señor.
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1: Ta, ta, ta, ta, ta, ta, ta. Más de 740 millones para la Plaza 25 de Mayo.
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1: El proyecto de intervención de la Plaza 25, declarada Patrimonio Histórico de Pergamino, volvió a poner en debate la cuestión de los recursos municipales. Según fuentes oficiales difundidas por el municipio, el presupuesto de la obra sale 740 millones. Una cifra que, bueno, fue muy criticada, ¿no? Y sí.
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1: 740 millones, qué sé yo.
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1: Se queda como quedó la plaza de ejercicio, la verdad.
3: 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Recordando.
1: Docentes denuncian opacidad del municipio sobre el destino del Fondo Educativo Provincial. Una práctica persistente de la desinformación por parte del gobierno municipal con respecto al uso del fondo educativo que envía a la provincia de Buenos Aires al ministro del Consejo Escolar. Según el reclamo, no hubo informe sobre la distribución y el destino de esos recursos en lo que va del año. La última actualización fue en el año 2023. ¡Arriba, arriba, arriba! A vivir, que llegamos al mes 7. Ya hemos pasado prácticamente toda la mitad del año y seguimos vivos y seguimos. ¿Qué va a ser? Manejaba una Honda XR con el motor adulterado y terminó aprehendido. Un hombre de 33 años fue aprehendido el lunes después de ser interceptado mientras circulaba una motocicleta con los números del motor adulterado. Eran las 21:30, Monseñor Scalabrini al 160, donde pararon este conductor de la Honda. Los uniformados constataron que la numeración del motor presentaba signos de adulteración y procedieron al secuestro de la motocicleta y a la aprehensión del conductor. El Papa, Camote y Cebolla. De hacer un puchero con todo esto. Acusado de golpear, amenazar y atacar la casa de un adolescente de 14 años. Un adolescente de 14 años anunció haber sido víctima de una violenta agresión el lunes en la puerta de su vivienda, en calle Mendoza, al 1700. Era la 18:20 más o menos cuando fue atacado a golpe de puño, amenazado de muerte, daños en el domicilio, y nombró al Papa, al Camote y al Cebolla, todos menores de edad. Esto estaría vinculado a conflictos vecinales de vieja data que mantienen los vecinos, ¿no? Los Montesco y los Capuleto, pero me encanta el nombre. El Papa, el Camote y Cebolla. Hacemos una buena comida. Vamos a dedicarle algo bien cumbiambero al amigo, el primer trabajador argentino, el hombre de los alfajores. Llega Sergio Torres, mi celosa, hermosa.
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0: Rubén Natalio. Acá estamos, por Rubén Natalio. Gracias, Rubén Natalio.
1: Gracias.
0: Dedicá a perderte, Rubén Natalio.
1: Así dijo Becachis. Me dediqué a perder. Y el loco Bielsa, ¿qué va a hacer? Bueno, no nos queda casi tiempo. Vamos un tema más y ya vamos con el folclore. Dale, dale.

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1: Muy bien, llegó el momento del folclore y la liga de fútbol en nuestra ciudad habla de las vacaciones de invierno. Entonces en primera no habrá actividad el fin de semana del 25 y 26 de julio, porque la fecha correspondiente será reprogramada luego de estas vacaciones. En primera B, el fin de semana del 4 y 5 de julio se va a disputar el encuentro pendiente entre Ocampo y Rancagua. Mientras que la fecha regular del campeonato se va a jugar los 11 y 12 de julio. Después la categoría va a entrar en receso desde el 18 de julio hasta el 2 de agosto. Y vuelven a la competencia el 8 y 9 de agosto. Las divisiones inferiores, 4 de julio se va a desarrollar una jornada normal. El 11 de julio se va a aprovechar para disputar los encuentros suspendidos. Luego las categorías formativas también tendrán receso entre el 18 de julio y el 2 de agosto. Las infantiles van a tener su actividad hasta el 11 de julio y van a volver el 8 de agosto. Bueno, muy bien, así entonces pasa todos los años, ¿no? Si vienen las vacaciones de invierno, muchos chicos quieren descansar, se van de vacaciones, toda esta historia. Por lo cual el torneo debe ser parado. Hubo choque entre dos motos. ¿Cómo puede chocar dos motos? Esto fue en Ameguino. Una mujer embarazada y una niña fueron asistidas por el SAME. Uno de los rodados iba un joven de 25 años, en el otro una mujer embarazada junto a su hija de 6 años. Las tres personas involucradas fueron asistidas en el lugar por el SAME. No había lesiones de gravedad, por suerte, se hicieron evaluaciones médicas de rigor debido a la condición de la mujer embarazada.

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2: 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En 1902, un primero de julio, se fundaba el Club Almirante Brown. El partido de la matanza.
3: Acompañado de un bombo,
2: el aurinegro, ¿no?
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2: Club Bravo, si lo saben, es su hinchada, ¿no?
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2: única vez que fuimos ahí a transmitir a Dula, un quilombo se armó con la hinchada. Es uno de los clubes argentinos con identidad de nombre, colores, diseño, camiseta, escudo y localización definidos desde su fundación. Siempre se llamó Almirante Brown, siempre tuvieron la misma camiseta. Otro Club Bravo también se fundaba, pero en el año 1911 es Nueva Chicago. El Club de Don Niembra. Lo llaman Chicago directamente. Con estadio y sede en el barrio Mataderos. También fui a ver un partido ahí con defensores de Belgrano. Amita querida, qué hinchada. Hoy San Araón. Le mandamos saludos a todos los araones en su día. 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
2: Viernes y sábados abierto a las 24 horas.
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2: primero de julio es la fiesta de la preciosísima sangre de nuestro Señor Jesucristo. Chaupi, chaupi, corazón. Día provincial del árbol.
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2: Pero en Misiones.
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2: Vamos con la voz de Jairo. Piedra y camino ahí para Teresita. Para todos los que tengan ganas de bailar una samba espectacular.

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1: 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Entonces, domingo a la misma hora, tengo un cumpleaños en Guerrico de mi tía, la única tía viva que tengo. 92 años, mi tía Inés, ahí estaremos. No pude ir a los 90 porque estaba enfermo en la cama ese día y tal. Lo sentí mucho, pero bueno. Che, denuncian irregularidades en el supermercado Ultramar, ¿eh? Ex empleado denuncian trabajo en negro, malos tratos y pagos insuficientes en el super chino de Ultramar, de Avenida Illa.
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0: Buen día, Rubén.
1: Buen día, Marta.
0: Hermoso el programa, como siempre. El día está espectacular. Con respecto a los accidentes de moto todos los días, hay gente que es muy responsable para andar en moto. Te digo, me pasa, porque yo voy con muchísimo cuidado. Pero los que andan en auto te dicen de todo. Vos estás parada en el semáforo, te empiezan a tocar bocina para que te apures, se te meten por cualquier lado, ya no te respetan, te putean. La verdad, una falta de respeto para todos. Yo entiendo que hay gente que tiene que usar la moto porque no tiene otro medio de transporte para llevar a los chicos a la escuela. Y mi sobrina va con el nene, con casco, con todo, y le ha pasado dos o tres veces que ya la han tirado al carajo. Porque claro, a la mañana con el tema de la escuela, que todos andan apurados, que los horarios pico, que la gente, no sé, son las 10 de la mañana, no hay horario pico y la gente anda como loca igual, te insultan, te dicen de todo. Bueno, ellos tienen plata para comprarse un auto. Nosotros no tenemos plata para comprarnos un auto y andamos en moto. No, por eso nos van a tratar como nos tratan. Porque yo te digo, yo soy una persona grande, ando en moto porque puedo. Pero también a mí ya me da terror salir, porque no sabes en qué momento te van a tirar a la mierda. Están todos locos, la gente literal está loca, loca, loca, loca. Putean, se insultan en el semáforo, se chocan entre ellos. Capaz que vos decís de moto ahí, porque ves los accidentados, porque te dicen hubo un choque de moto. Pero ¿sabés la de tortazos que se dan en los semáforos? ¿Por qué andan todos apurados? Olvídate, se meten en contramano. No, la verdad, la cantidad de autos que hay y la gente que está como loca, no te dan ganas de salir ni caminando. Mira, Rubén, pásame algún tema lindo.
1: Bueno, cómo no, Marta.
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1: Sí, sí, pero su yo ando en auto, pero veo las motos que se me meten por cualquier lado, que pasan en rojo, que no sabes si te van a tirar al diablo, que pasan por la derecha, por la izquierda, que pasan entre medio los coches, anda con el teléfono en la mano. Hay cada loco, Dios mío, sin casco, 3, 4, 5 en una moto, no sé cómo hacen, la verdad.
3: Buen día, Natalio, ¿cómo le va?
1: Buen día, buen día, buen día.
3: Siente la radio, ¿cómo están todos?
1: Muy bien, muy bien.
3: Me pasaba Dani Cabucci en Memorias de un Gran Amor y algo de folclore si hay tiempo, si no está todo bien. ¿Qué pasa con no se pica a la mañana? ¿Eh? No pasa nada, no se pica, che, que se
1: no,
3: pique todo.
1: No llamó Raúl, la mañana. No pasa nada.
4: ¡Oh, me le afloje!
5: Buen día, Rubén.
1: Buen día, Jorge.
5: ¿Me podrá pasar el Policarpio por los Aloncitos? Gracias, que tengan buen día.
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6: ¿Qué sé, Rubén, querido?
1: ¿Cómo andás, Carlito?
6: ¿Qué querés con el supermercado? Ahí donde encontraron los ratones.
1: Estuvo
6: todavía
1: cerrado.
6: Sigue cagando gente el Ramales, no le paga a la gente. Ahí le encontraron los ratones, que se lo clausuraron no
1: sí,
6: hace mucho.
1: Me acuerdo.
6: El que está en Balboa y
1: Illa.
6: Y Illa, va, ahora. Antes era Bolívar Colón, pero bueno, a ver. Ahí, ese. Y ahora
1: el verde.
6: Ha cagado a los empleados. ¿Qué querés con estos chinos?
1: ¿Se acuerdan del de Calle de Siria? Que una Navidad le hicieron trabajar a todos, lo inauguró y después se un lío barro porque les pagaron menos, no me acuerdo qué pasó eso. En Ultramar de Calle Siria hace un montón de años.
7: Hola, Rubencito, buen día.
1: Buen
7: ¿qué
1: día,
7: tal?
1: Día.
7: Estoy escuchando el padre de las motos, de los autos. Sí, ambos tienen razón. Sí, lo que pasa es que la moto es un peligro, chicos. Yo he dejado de andar ya hace bastante tiempo en moto. Me manejo muchísimo caminando, muchísimo caminando me manejo. Pero la moto no, ya el otro día, el domingo nomás, a nosotros nos pasaron por el lado donde no nos tienen que pasar. ¿Por qué te pasan a la derecha? Van como locos. No, no, las motos en peligro. Y hay muchísimas motos, justamente como dice la señora anterior. No es que todos se pueden comprar auto, no, nada que ver. Nadie dice eso. El único vehículo que uno puede llegar a tener es una moto o una bicicleta, obviamente. Pero andan como locos, ¿eh? Las motos son de terror. Bueno, que sigan todos bien, Rubén.
1: Muy bien, Vilma. Muchas gracias. Bueno, vamos Zorro con Mónica Lijoy, aquí cantando de su último disco, que... casi no empezó a disfrutar, pobre, ¿no?

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1: 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Ahí me hablaba Juan Carlos del barrio Santa Julia. Me dice, la señora esta Marta que habló, dice, debe ser la única que anda bien en moto. Porque son un desastre, dice todo, la gran mayoría. Anda a la escuela 22, dice, cuando salen los chicos y fíjate lo que es. Cualquier cosa, sin casco, tres o cuatro en una moto, agarran contramano, agarran por la vereda. Bueno, ni hablar, ¿eh? Muchas veces andan en la vereda, ni hablar, siguen con lo que pasó la otra vez, con el accidente que hubo, me acuerdo cuando yo venía a la radio, en el arroyo ahí, ¿eh? Siguen andando las motos en el arroyo, es una vergüenza, y nadie los para. 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El tema que me pediste no lo encontré de los Saloncitos, te vamos a pasar otro, mira que busqué por todos lados con ese nombre.
2: ¿Qué querés, Rubén? Los chinos, nosotros festejamos Navidad y Año Nuevo y ellos lo festejan a mitad de año. Los carnavales bueno, acá son en febrero, ellos los festejan, no sé, qué sé yo, tienen distintos calendarios.
1: Bueno, pero eso no
2: tienen
1: hace
2: cada
1: nada.
2: Creencia, bueno, no lo podés entender. Pero bueno, sí hacen laburar a la gente, ellos no le importa nada, ¿viste? Digamos, ellos viven así allá, ¿viste? Acá, qué sé yo.
1: Y acá también viven así. Yo a veces paso los domingos para la tarde noche y veo el chino de mi barrio en el Rivero Abierto.
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1: Y me pregunto para mí, y le comento a mi señor. Los tipos no tienen vida.
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1: No van nunca al cine, bueno, no los va a ver nunca a ningún lado.
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1: Yo creo que detrás está la mafia china. Tenés que laburar. ¿Vos ves a algún chico alguna vez de? ¿Es cierto que los mandan a China enseguida? No sé.
4: Voy llegando. Hola Rubén, buen día.
1: Buen día Liliana.
4: Si podés, pasame una huella que se llama La Profecía, que la hacía, creo que Tamara Castro, también la hacía Nico Díaz. Así que por cualquiera.
1: Dale.
4: Si tenés tiempo.
1: Sí, tengo tiempo.
4: Te agradezco. Besos.
1: Dale, cómo no.
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0: Eso, 11 grados ya tenemos hasta ahora. Impresionante cómo va aumentando la temperatura. Sobre una máxima de 13 grados. 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
2: Obvio que los de las motos andan como locos. La mayoría. Pero yo te estoy diciendo que a nosotros, los que medianamente andamos más tranqui en moto, que somos los que respetamos el semáforo, la gente de los autos no nos respeta, eso quise decir yo. No que, que los de las motos, sí, ya sé que los de las motos andan a mil y haciendo 1500 quilombo. Yo los accidentes que he tenido me ha pasado porque me han chocado en un semáforo, otro que venía con el celular y me tiró al carajo, pero han sido en auto. Entonces, están los que andan como loco o los que andan como yo, que supuestamente debo andar muy despacio para que me puteen y me digan todo lo que me dicen. Entonces, ¿cómo? Yo digo que todo en general está mal. Están los que andan como loco en moto, sin casco, si no le importa nada. Y están los que andan en auto, que se paran en el semáforo, que hablan por teléfono, que no le importa nada. Está todo mal, todo mal. Y se hacen la vista gorda, los inspectores.
0: Después están, por ejemplo, los que no pueden estacionar en Rivero de allá para acá. Antes del semáforo, viste, vos tenés que doblar a la derecha para el lado del hospital, pero siempre hay un boludo que va al kiosco, que va no sé a dónde, y te pone la intermitente y se para ahí. Siempre, ¿eh? No hay un día que no pueda yo pasar, doblar a la izquierda, porque un montón de autos, entonces tengo que esperar a que se ponga el semáforo. No pueden estacionar ahí. Pero los señores estacionan ahí. Total, todo es igual. Hola Rubén, dice Teresita Vice, es un desastre las motos. Tendríamos que preguntarles por qué siempre te pasan por un lado y del otro. Siempre tienen que ir adelante, ¿no? Sí. Y ni hablar si hay un semáforo que está en rojo, ellos no importa nada. Pasan como sea. Y más de una vez estoy yo parado y veo que no lo chocan de casualidad, ¿no?
3: Gallo, el tema del terraplén no tiene solución, eso, Gallo. Andan, yo te digo porque voy todos los días al terraplén. Y andan ahí los inspectores, pero
0: ¿y?
3: ¿Qué pueden hacer? Eso es una locura. Una locura. Entre la bicicleta, las motos y los pelotudos que salen a caminar con los perros.
0: Ah, también.
3: Ah, eso te
0: eso también.
3: Sí. Te calienta más.
0: Sí, sí, sí.
3: Dejalo en tu casa, pasealo por otro lado al perro, claro. Ve el terraplén que está lleno de gente. Se cruza con otros perros, se empiezan a pelear. Dejarte hinchar, güey.
0: Tienes razón, esa me olvidaba.
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4: Rubén, muchísimas gracias. Igual el tema muy lindo.
0: Bueno, dale.
5: Mira, Rubén,

0: decían, para esto San Cayetano, los Tres Reyes, que se fundan, vinieron las chinas, a matar a la de las chinas, mirá qué barata que tienen la bebida, mirá qué barato esto, mirá qué barato el otro. Anda al chino, anda a comprar carne del chino, anda a comprar lácteos del chino. Anda, ponele que estos también trabajan los domingos. Ellos tienen su domingo por medio franco. Te estoy hablando donde está mi marido. En la semana tienen un día franco. Dos días a la semana trabajan de corrido. ¿Viste? Decía mi viejo, el pez muere por la boca. Quizás alguno de los que alguna vez hablaron, hoy se deben estar acordando de esto. No es para hacer polémica, chicos, por Dios. Es una simple opinión de una ciudadana y oyente de esta magnífica radio que lo puede hacer porque estamos en democracia. Y ¡viva la libertad, carajo!
1: ¡Viva la libertad, carajo!
2: Hola, loco.
1: Hola, Miki.
2: Qué tema ese del tránsito, Pero no hay que estigmatizar a las motos, porque los autos
1: como
2: son un desastre. Mirá, ayer íbamos con Fede.
1: Maneja bien.
2: Por Río de Janeiro. Cuando llegamos a Paraguay, teníamos el semáforo en rojo y paramos. Y digo, ¿cuál está verde? Porque los de la derecha pasaban autos, motos, a 2000. Los de la izquierda también pasaban auto, moto a 2000. Digo, uno de los dos está pasando en rojo. Y sí, pasaban todos, no le importaba una mierda. Así que, y vos cuando arrancaste que querés cruzar, tenés que mirar para los dos lados porque no sería nada raro de que viniera alguno y te lleve por encima cuando vos pasaste en verde. Un desastre.
1: Se arranca, dijo Petrina. Eso, sí, señor. Bueno, vamos con el tema que pedía Liliana. Aquí va, dale.

0: ¡Oh! Mira quién habla, Chomayé. Ana, en la chata esa. Te pasa por cualquier lado, Chomayé. No. Cruza los semáforos
1: rojos. Mentira, no.
0: No. Es un desastre, Choma. No. Dejala al pedo, Chomayé. Y andá a laburar.
1: Mentira.
0: El otro domingo fue a Centenario ahí.
1: ¿A bailar?
0: Claro, va con el cuñado. Se cree que va con un patobica. La estacionó en el medio de la avenida, la chata.
1: No creo, mi amigo Miki, que haga eso.
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3: Sí, tiene razón la señora, es así, como dice la señora. Pero bueno, uno está hablando de ese supermercado que ya con esta es la tercera denuncia, me parece que tiene. La señora tiene razón lo que dice, nadie está diciendo. Por supuesto que es una opinión y es escuchable. Pero bueno, que vos trabajés en un supermercado, chino, el que sea, a la gente tiene que pagarle y no tiene que estar en mal estado como estaba ahí, que había ratones, qué sé yo. Nada más que por eso.
1: No te des por vencido ni aún vencido, dijo el chino. Y mandó de nuevo el yogur a la heladera. Así que vamos con un tema para Marta entonces. Yango, Venecia, sin ti.

0: bajitos está haciendo Mickey. ¿Dónde es eso? Plafones, quincho, ¿qué diablo es eso? ¿Trabaja bien Mickey, no?
1: Sí, después que barra cuando termina.
0: Ah, ¿sí? ¿Te parece a vos? Bueno, hay mucha gente está yendo al Mundial, no tiene entradas, ¿eh? Están pidiendo entradas para 50.000 personas, para 50.000 argentinos, es medio difícil, ¿no? Hay tres que dicen que no van a poder ir, no solo porque no tienen entradas, son Cristina Fernández de Kirchner, el exintendente de Loma Zamora y su ex esposa. Todos prohibidos salir del país, así que no creo que aparezcan por ahí. Por el Mundial. También la amante, la del yate, la del barco, tampoco va, dice.
2: Mirá, para mi amigo que me manda a trabajar. Ajá. Yo no estoy poniendo dulce leche a las tapitas.
0: ¿Cómo se dan? ¿Cómo se dan? ¡Por Dios!

0: hacerle dulce leche a las tapitas también es un buen trabajo, ¿no? Lástima que nunca podemos probar una. ¿Qué va a ser? Algún día probaremos una, a ver cómo son. Gran Hermano fue nuevamente el ganador del día de la televisión con 10-2. Telefe Noticias 8-8 por el Mundo Mundial, 8-7. Gran Hermano 2 hizo 8-1. Noticiero de la Gente 7-3. Es mi sueño en el 13-6-8. Ariel en su salsa 6-2. Promedio diario por canal, Telefe 7 puntos, el 13-4-1, América 2-2, el 9-1-5, TV Pública 0-2, NETV 0-1. Y el final de junio quedó así, Telefe 9-1, el 13-4-1, América 1-8, el 9-1-4, TV Pública 0-3, NETV 0-2 y Bravo TV 0-1. Olvidado del verano del amor.
1: Amigo Miki, es bueno Miki, su trabajo.
0: Sí, señor. Es una lumbrera, Miki. Emotiva reacción de Yanina Cili al reencontrarse con su hijo en el congelados de Gran Hermano. Impresionado. Yo cambié la tele porque me largué a llorar, no sabés. Una cosa de loco. Pacto por la separación de un periodista tras 22 años en pareja. A la pelota. Gonzalo Bonadeo y Carmela Carey habrían decidido ponerle punto final a su relación. Aunque la separación se habría producido en el año 25, la noticia salió a luz en las últimas horas. Sumó sorpresa al mundo del espectáculo y al periodismo. Son noticias que no le interesan a nadie, pero bueno, tenemos que darlo. Como el hijo de Yanina Cili. Una ex Gran Hermano confesó que Brian Sarmiento le fue infiel a Danelí con ella. Danelí, mamita querida, ¿cómo le va a ser infiel a Danelí? Fue Catalina Gorostidi, todos cuatro de copas, uno más cuatro de copa que el otro. La verdad, son noticias que no tienen otra cosa para publicar. ¿Qué sé yo? Hablen de que Independiente compró a Mesa, no sé, algo así. Terrible, terrible. Hoy se me cerró el WhatsApp, a ver. Y había algo de Ricardo ahí.

0: Gallo, vos sabés que Miki hizo un laburito ahí. ¿Querés prender la luz de la cocina y se prende la del baño? No sé qué mierda hizo.
1: Bueno, cuando quiere aprender la del baño, usted va a aprender la de la cocina. O sea, tenés que buscarle la vuelta.

0: gracias por la participación de todos, ¿eh? Creo que ha sido un programa extraordinario, extraordinario.
1: Más o menos.
0: Por favor.
2: ¿Te quedó claro?
0: Sí, me quedó claro. Con nosotros estuvo también Giancarlo Caruso.
3: Cuatro copas alcahuete.
0: ¿Cómo decirle eso? Mi nombre es Rubén Natalio Giotti. Gente bravo que están siempre con nosotros. Por favor, le damos todo. Entregás mi vida aquí a este programa. Ya hace 26 años que estoy haciendo el Gallo Rengo, ¿no? Solamente el Gallo Rengo. Más otros cuantos años de radio, pero bueno, y no aprendí nada. Y como dijo el filósofo Federico, son las 12 y me las pico. Y como dijo mi amigo Don Pinocho, Dios mediante, mañana luego de Pampa, volveremos a las 8. Gracias a todos. No se olviden del general que un día como hoy partía a la eternidad. Compañeros, compañeras. Gracias a todos. Chau, chau, chau, chau. Nos vemos.

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2: Así estamos arrancando Estudio Mega del día miércoles, en este corte de semana, arrancando nuevo mes, julio. Julio acá por Estudio Mega, como siempre, arrancando el nuevo mes. Espectacular, ¿eh? Invierno a pleno y además la compañía de Estudio Mega en las diferentes radios de todo el país. Este programa que suena en un montón de localidades, ¿eh? Vamos a ir saludando ahora en el transcurso del programa a todas las radios que se suman. Gracias a todos los dueños de radio por estar tomando la señal de Estudio Mega. Así que arrancamos. Hoy es miércoles de Tropicales Clásicos. Vamos a estar disfrutando de los clásicos de la música tropical acá en tu programa favorito, en esta temporada de invierno.
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2: Arrancamos con algo de buena música. Subile el volumen para todo el país. Ya comienza Estudio Mega. ¡Vale!

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0: Sigue la fiesta, sigue la movida acá en el programa que suena en todo el país. Estudio Mega, como siempre, acá en este punto del dial acompañándote con una selección espectacular de música. No te olvides, te podés contactar con nosotros y nos podés contar desde qué parte nos estás escuchando. Y si necesitas alguna grabación para tu negocio, para tu almacén, para lo que quieras, toda la semana, todos los días, estamos realizando grabación de publicidades. Así que podés consultar al teléfono WhatsApp al 3756-618227, grabación de publicidades para tu radio. 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Seguimos con más música en este día miércoles, en la mitad de la semana, acá en tu programa favorito.
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La buena música por acá sigue sonando. Hoy es miércoles, en la mitad de la semana, comenzando este primero de julio. Mes nuevito, nuevito. Mes de julio, el mes número 7 de este año 2026. Ya pasamos la mitad del año. Va rapidísimo, ¿eh? ¿Qué onda? ¿Va rápido o no va rápido? El año, impresionante. Mes número 7 de este 2026. Seguimos en Estudio Mega, la compañía de quien te habla, Matías Toledo, desde Virasoro, Corrientes, Argentina, para toda esta gran cadena de

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Es el cuarto bloque de programa, gracias a los amigos de Tigo Viajes, tigoviajes.tour.ar. 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Y si querés promocionar acá algún negocio, alguna marca, alguna distribuidora, alguna empresa, lo podés hacer, te comunicás al WhatsApp del

Programa al 3756-618227 y ahí conversamos por publicidad acá en Estudio Mega y tu publicidad se va a estar escuchando en todo el país porque este programa sale en más de 500 radios en toda la República Argentina. Así que podés consultar por publicidad acá en Estudio Mega. Seguimos con la música y ya venimos con la parte final del programa.

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1: Me despido, me voy. Con esta canción, la música de Los Charros, Como la Flor, este clásico para el cierre del programa. Mi nombre es Matías Toledo, que la pasen bien. Mañana estamos de vuelta acá para hacerte la compañía. Chau,

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No le quiten la bachata es lo nuevo de Grupo Extra, funcionando cada vez mejor en todo el mundo latino y no latino. Vamos a ver una canción con buena letra, que habla de ventanas. ¡Ay, las lecciones que nos da la vida!

De Euroéxitos, que ponemos música un tanto diferente, escapamos un poco de lo que ya te ponen habitualmente otros programas de radio, y nosotros preferimos quizás descubrirte cantantes o grupos.

Ahí seguimos con Cumbia, una versión del tema No me ames a cargo de dos grandes voces de la música latina, Randy Feijóo y Amy Gutiérrez.

0: Volvemos enseguida con más programa. No te escapes.
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Seguimos con frecuencia poniéndote temas que quizás todavía no conoces. Lo nuevo de Ina, una cantante de Rumanía que de vez en cuando sorprende, entre comillas, con canciones en español. Su última canción se llama More.

0: ¡Ey! Te pilla cantando la canción, ¿eh? No lo haces mal, ¿eh? No lo haces mal del todo. Seguimos con lo más reciente del mexicano Cristian Nodal, que últimamente tiene buenas y nuevas canciones.
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0: Una de las nuevas de Cristian Nodal se llama Modo Frágil.

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0: es uno de esos cantantes que tienen miles de seguidores, en este caso muchas seguidoras, pero un artista que nunca vas a ver sobre algún escenario, ni llenando estadios, ni haciendo conciertos, pero ahí está, mostrándote el arte de una manera diferente. Saúl del Río, volvemos enseguida.
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1: ¿Sabías que Ricky Martin habla estupendamente portugués? Por cierto, ¿eh? Y que tiene una canción con un gran artista brasileño, ¿eh?
2: Hola Fernando, ¿qué hay de nuevo? Soy Ricky Martin. Espero que estés bien en España. Ricky, te desea mucho éxito en todos tus proyectos.
1: Gracias hombre, gracias. Ahí tenemos una versión de un tema que conoces, pero cantado en portugués, con Ricky Martin y Luan Santana.

de radio se emite y se entrega de forma gratuita a casi 200 emisoras de América y Europa. Así suena, por ejemplo, en la radio de Portugal.

0: Ricky Martin, Luan Santana desde Brasil en directo. Volvemos enseguida con el final del programa.
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0: 13 horas, 54 minutos.
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0: hoy en día, en los tiempos que corren, seguramente esta canción se llamaría Yo quiero tener un millón de seguidores. Amigos, aunque sean pocos, lo importante es que sean buenos de verdad.
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1: El argentino Rodrigo Tapari, que fuera cantante de Ráfaga durante una buena temporada y con el cual tuvimos el gusto, el honor de compartir muchas vivencias cuando estaba con Ráfaga y tenían su sede de operaciones aquí en Galicia, ahora hace versiones, hace duetos, hace colaboraciones, hace temas propios. Aquí tienes una de las nuevas de Rodrigo Tapari, una de las mejores voces de América, sin duda.
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1: Esta es una versión de ¿Y cómo es él? Con esto te decimos hasta la semana que viene. Euroéxitos.es. Ahí tienes el programa y otros de otras semanas, por si aguantas escucharlos. Sé feliz.

0: Los aplausos para toda esta banda. Muchas gracias.
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2: Amigas, amigos, seguidores, bienvenidos una vez más aquí a Pop Invaders. Esta invasión de éxitos, esta invasión de hits, la música que ha sido cortina musical de tu vida. En la locución, como siempre, nuestro amigo estimado Fabián Serfoglio. En la puesta en el aire, Axel, con su magnificencia en las vías de comunicación azul. Ya saben que a mí me encuentran como DJ Hernán Díaz, o si no, la página es Pop Invaders Official o Pop Invaders Oficial. La producción a cargo de Radio Creativa junto a Sala Viegas. Mi nombre es Hernán Díaz. Sean todos bienvenidos. Comenzamos con la música. Abrimos el programa con Adamski, Back to Front.

0: Comenzamos nuestro programa en el día de hoy con Adamski y Back to From, editado para el sello MCA Records del año 1992, originario desde el United Kingdom, desde el Reino Unido, editado en 12 pulgadas, en 45 RPM en vinilo. Del lado A venía Back to From, The Rob It Vocal Mix, que es esta que escuchamos recién, y del lado 2 venía la Original Mix y de Love Is Dub, que era solamente instrumental.
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0: Grandes clásicos del pop llegan Bad Boy Blues, The House of Silence.
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0: muchísima música hoy en Pop Invaders. Eran The Bangles, este grupo formado íntegramente por mujeres, con una alineación funcional, no grupo vocal. A principios de los años 80 estaban influidas por el New Wave, aquí caminando como un egipcio. Bangles.
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0: Canción que a finales de los 60 interpretaba la agrupación The Shaking Blue con la voz de Mariska. Aquí, la versión de los 80s interpretada por las chicas de Bananarama, Venus.

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1: En Pop Invaders pasaba Gina Valeri con Black Cars y ahora es momento de escuchar Blaming to the Boogie, la agrupación Big Fan, esta versión PWL Mix. Soy Hernán Díaz, esto es Pop Invaders, la invasión.

Strike It Up, interpretada por la agrupación italiana Black Box, con los vocales de Martha Wash, aunque la modelo Catherine Quinol era quien figuraba en las presentaciones en vivo, haciendo mímica y sincronización de labios, y además aparecía en la tapa de los discos. La agrupación fue creada por Daniel

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1: Una canción muy divertida, muy alegre, interpretada por Matthew Wilder, cuyo verdadero nombre es Matthew Weiner, nacido en Manhattan, en Nueva York, el 24 de enero de 1953. Músico, compositor y productor discográfico estadounidense que en 1983 tuvo el gran hit que estamos escuchando, que llegó al puesto número 5 de los charts de América del Norte. Break My Side. Este fue un One Hit Wonder, la única canción que Matthew llegó a colocar dentro de los charts y por la cual se hizo famoso. ¿Seguimos? Claro que sí, subimos el volumen, esto es Pop Invaders, la invasión de éxitos, la invasión de hits. Soy Hernán Díaz, la música no para.
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0: indiscutida y grandiosa artista. Esta cantante, actriz y celebridad de la televisión estadounidense nació en el año 1946. Su verdadero nombre, Sherilyn Sarkisian, más conocida como Cher. Strong Enough. Y ahora llega Chipnotic, una banda alemana del Eurodance formada en 1988 que tenía influencias obviamente del synth pop y new wave. El mayor éxito lo tuvieron entre el año 1990 y 1993. Y dentro de esa franja de años se colocaban el éxito Nothing Compares to You y este que estamos escuchando, Can't Get Enough, no puedo tener suficiente.
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0: Soy Hernán Díaz, esto es Pop Invaders, la invasión de éxitos, la invasión de hits. Se iba David Roger Jones, más conocido como J.B. Bowie, nacido en Brixton, Inglaterra, el 8 de enero de 1947 y fallecido en Manhattan, Nueva York, el 10 de enero de 2016. Conocido como el Duque Blanco, un artista multifacético que ha tenido grandes éxitos dentro de la música y también en la pantalla grande, debido a que ha dirigido películas. Una de las más famosas ha sido Laberinto, del año 1983. La versión original del LP, la versión extendida, David Bowie, Amor Moderno, Modern Love.
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0: Para cerrar esta hora, la banda de culto por excelencia, The Beach Mode, del año 1987, Strange Love.
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0: Ya seguimos con Pop Invaders. 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

0: 15 horas, 9 minutos.
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0: Banda australiana formada en el año 1978 bajo el nombre de Men at Work. Sus miembros fueron Colin Ay en la voz principal, Jerry Spacer en la batería y Ron Stryker en la guitarra. A ellos luego se les unieron Greg Hamm en la flauta y teclados y luego John Rhys en el bajo. Tuvieron un periodo de actividad desde 1978 al 86, luego de 1996 al 2012 y volvieron a juntarse en el año 2019 para seguir produciendo música. Men at Work, sonando aquí en Pop Invaders con Down Under. Soy Hernán Díaz, esto es Pop Invaders, la invasión de éxitos, la invasión de hits a tu radio y a tu corazón. En la puesta en el aire Axel, en la producción Sara Viegas para Radio Creativa, las vías de comunicación están a cargo de Azul. Ya saben que ahí tienen la fanpage, la página, que es Pop Invaders Oficial. A mí me encuentran como DJ Hernán Díaz y la locución inigualable de Fabián Cerfoglio le da paso a la próxima canción.
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0: Pop Invaders. Los chicos rebeldes, los chicos malos de Wild Boys, Duran Duran.

0: sonaba aquí en Pop Invaders I Love Saturday, que es el cuarto EP publicado del dueto inglés de música electrónica Erasure, lanzado en el año 1994. Este single, este sencillo, es una canción compuesta por los propios miembros de Erasure, Vincent Clark y el señor Andrew Bell, más conocido como Andy Bell. Este tema fue el tercer corte de difusión del álbum I Say, lanzado en 1994, que llegó al puesto número 20 en el ranking británico y en el 69 dentro de Alemania. ¿Más música? Claro que sí.
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0: Kenny Loggins, banda de sonido de la película.

0: Tremenda canción con la voz del señor Phil Collins, era Genesis con Jesús me conoce. Esto es Pop Invaders, la invasión de éxitos, la invasión de hits, esta catapulta musical que nos ha invadido con las canciones que fueron parte de nuestras vidas.
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0: Y vaya si tenemos ataque de clásicos, llega Front 242, este grupo belga pionero de la música realizada con medios digitales y referentes principales de la evolución de la música electrónica. Cazadores de cabezas.

0: Soy Hernán Díaz, estás escuchando Pop Invaders y en la música el dúo Wham, compuesto y creado en el año 1981 por George Michael y Andrew Ridgely. Duraron hasta su separación en el año 1986. Aquí, Wake Me Up Before You Go-Go.
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Miguel José Jackson, Michael Joseph Jackson, nacido en Gary, Indiana, en los Estados Unidos, primeramente miembro de los Jackson 5 junto a sus hermanos, aquí ya como solista con Thriller espeluznante. Y la particularidad de este tema, no solamente que era bastante largo, sino que el videoclip no entraba dentro de la categoría clips, sino que estaba denominado como un cortometraje por su extendida duración. Ahora, en los vocales y en las risas, muy, muy conocida la voz de Vincent Price. Poppy Lovers. La reina del pop, otra mimada, Madonna. ¿Quién es esa chica?

0: Música, música y música. Atrás dejamos este gran éxito para compartir ahora a la orquesta Maneuver in the Dark, los OMD, con Secreto, Secret.
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7: Cuatro de la tarde, dos minutos en Argentina. Bienvenidos a Radio Show. Bienvenidos a la 101.3. En la tarde de este miércoles primero de julio de 2026. Cielo gris en la ciudad, 13 grados 5 décimas la temperatura. Llegamos hacia ustedes desde Lorenzo Moreno 113 en la ciudad de Pergamino, Buenos Aires, Argentina. Nuestras vías de comunicación 41-27-27, 41-27-28. Además, podés bajar la aplicación www.showradio.com.ar.

Roberto Mancusi atendiendo los controles. En la conducción, quien les habla, José Luis Batallón. Todo bajo la dirección de J.C. Caruso. Hasta las 6, sí, hasta las 6 de la tarde. ¿Cómo les va? Bienvenidos. Bueno, ya está todo listo. Una tarde gris. Pongo tristonga, pero le vamos a poner toda la música para compartir con ustedes noticias, comentarios, actualidad, notas que harán de esta tarde del primer día de julio de 2026. El calendario nos dice que es mes 7. ¿Qué pasa con el dólar? El oficial, una suba de 0.70, 1.510 pesos. El dólar tarjeta, también con suba de 0.70, 1.963 pesos. El dólar blue, de la misma manera la suba, 1.525 pesos. El dólar MEP, con suba de 0.43, 1.526 pesos con 0.2. El contado con liqui, suba de 0.65, 1.576 pesos con 28. El riesgo país se conserva como ayer, 424 puntos. Y el dólar subió por tercer día consecutivo, se consolida por encima de los 1.500. Tercer día consecutivo de suba del dólar, consolida de esta manera por encima de los 1.500 pesos. ¿Qué está pasando con la carta orgánica del Banco Central? Si bien no va a cumplir con aquella promesa, simbólica o no, de dinamitar el Banco Central, el gobierno de Milei se prepara para cambiar sus funciones. La Carta Orgánica de la Autoridad Monetaria, instrumento esencial de la política monetaria, tuvo su última reforma en 2012 en el gobierno de Cristina Fernández de Kirchner, y así apunta el gobierno, lo que han explicado el propio presidente durante una reunión con legisladores oficialistas, en la que se repasaron las prioridades de la agenda parlamentaria. Tomemos en cuenta que la reforma del 2012 del Banco Central de la República Argentina, en ese momento era presidido por Mercedes Marcó del Pon, dispuso diversos cambios. El kirchnerismo puso especial énfasis en modificar el artículo 3, que establecía como función primaria y fundamental de la entidad preservar el valor de la moneda. Esa función se reemplazó por un mandato múltiple que sumó promover la estabilidad monetaria, la estabilidad financiera, el empleo y el desarrollo económico con equidad social. Bueno, con ello se aspiraba a que el rol del central no se limite a contener la inflación, sino que tenga también obligaciones

0: que la orienten a fomentar el crecimiento de la economía, promocionar el empleo, pese a existir otros organismos del Estado a cargo de esas tareas. Bueno, de acuerdo a lo que se informa más adelante en este texto de las diferentes modificaciones que se quieren llevar adelante, está en lo que el presidente Milei quiere revertir los cambios que fueron impulsados en ese año, en 2012, y que facilitaron el financiamiento al Tesoro mediante emisión monetaria, donde la iniciativa apunta a restablecer el mandato original de preservar el valor de la moneda. ¿Qué declaró la secretaria de la vocería presidencial? Reveló que Adorni hizo más compras. Bueno, la secretaria manifestó Gisela Coxis, que se desempeñó como secretaria privada de Manuel Adorni mientras fue vocero presidencial, ha declarado en el día de hoy en los tribunales federales de Comodoro Py, admitiendo haber hecho más compras millonarias para el ex jefe de gabinete que está bajo investigación por enriquecimiento ilícito. La justicia detectó que Adorni pedía prestadas tarjetas de crédito a empleados y funcionarios públicos que le respondían para que hagan compras por él, luego les devolvía el dinero en efectivo. Se sospecha que era una forma de esconder gastos que no podría justificar con sus ingresos legales. El ex vocero del presidente le encargó a su secretario una compra de almohadas en el mes de junio del año pasado por 400.000 pesos. El mes anterior ya había puesto su nombre para adquirir un lavavajillas, un lavarropa que costó 3.100.000 pesos. Bueno, todos esos gastos ante el fiscal federal Gerardo Policita, la testigo confirmó el gasto de más de 8 millones de pesos, donde Adorni compró siempre a través de su secretaria y sin dejar su nombre en ningún lado, ni en sábanas, ni en artículos de blanquería, bueno, que fueron para equiparar los pesos con sus ingresos. Tenía que equipar la casa de fin de semana, ¿no?, en el country Indio Cuá. Pero bueno, el hombre ya no está en funciones, seguramente declaraciones que tendrá que llevar adelante ante el juez competente. 14 minutos han pasado después de las 4 de la tarde, esto recién empieza. Vamos hasta las 18, aquí en la 101.3, en esto que es Dando la Nota y la música.
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La música con Maluma, Felipe Peláez, Vivo Pensando en Ti. Lo escuchaste aquí en la tarde de show, abriendo este camino musical que tiene esta continuidad. Bacilos, Cara Luna.

0: La música que pasó, Vacilos, Cara Luna, a las 16:23 en esta, en la tarde de miércoles primero de julio.
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0: 16:28, 13 grados 5 décimas la temperatura en la ciudad. Bueno, hay una desesperada búsqueda de Alan Gianni, lo buscan en Junín, hay una semana que no hay novedades, la familia ha intensificado la búsqueda de paradero tras un supuesto avistamiento en Junín. Por un lado, la DDI y la Fiscalía 8 están solicitando datos a la comunidad. En 5 minutos vamos a hablar con un amigo de la familia a ver qué aporte podemos hacer a través de la radio, ¿no? Así que esperamos en 5 minutos más una comunicación para poder llevar la palabra, conocer detalles, ¿no?, de esta desaparición que ha tenido de nuestra ciudad y dónde se lo busca en este momento, no solamente aquí en Pergamino, sino hay alguna data que se ha aportado por la zona de la ciudad de Junín, General Pico. Bueno, en un ratito estamos ampliando esos detalles. 4:30 p.m. en Argentina. La música, una vez más, nos da este contenido que ya lo compartimos con ella, con Gloria Estefan. Mi tierra.

0: La música en la tarde con ella, Gloria Estefan, mi tierra, otra que pasó musicalmente aquí en la tarde de show.
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0: 16:40 minutos en la tarde, invierno en Radio Show. Está fresco, ¿eh? 13 grados 5 la temperatura. El cielo está gris. Una tarde como para escuchar radio, por ejemplo. Pero también buscar la solidaridad. Recién dábamos un anticipo que hay una desesperada búsqueda de un joven que hace una semana no hay novedades de él. Bueno, se ha compartido en redes sociales su foto a través de la angustia de los familiares a esta desaparición física de su hogar hace una semana. Nosotros, con lo poco o mucho que podemos hacer a través del medio, tomar algún tipo de averiguación. ¿Dónde está este joven Alan Gianni? Se dice, se rumorea que lo han visto por diferentes puntos del país. Si bien Mariano Crespi, por su forma solidaria que tiene de actuar siempre, de tener amistades por todos los barrios de la ciudad, él es amigo de la familia, del padre, y queremos hablar con Mariano, a ver qué aporte nos puede dar, cuál es el punto básico de la desaparición de Alan Gianni. Mariano Crespi, ¿cómo te va? José Luis te saluda, buenas tardes.
1: Hola, José Luis, buenas tardes.
0: Bueno, realmente te agradezco, ¿no? Porque vos siempre sos de fierro con los amigos, tratás de darle ese manto de solidaridad, y acá el papá de este joven es amigo tuyo, de tu familia, comparten esporádicamente algún tipo de encuentro, de reuniones. ¿Qué contacto tuviste con el papá de Alan que te haya comentado?
1: Sí, yo cuando veo la publicación de Alan, como yo tengo un medio, los medios míos de Facebook son prácticamente ya sociales, uh-huh, y por ahí se hacen virales algunas cosas, cuando su hermana, que era Gianni, lo compartió, yo se lo compartí como ayuda social, como hace sí, todo, sí, ¿viste? Y vos sabés que después, cuando vi Gianni, el apellido me sonó, ¿me uh-huh entendés? Me comunico con el padre, le pregunto yo al padre a ver si era el hijo de él, como para abrazarlo en mensajes, en una llamada, o lo que pueda necesitar, ¿viste?
0: Sí.
1: Cargándolo en un auto y pudiendo ir para cualquier lado que necesite, es lo que se me imaginó a mí en ese momento. Uh-huh. Entonces me cuenta, bueno, que sí, era el hijo de él, y bueno, viste, la angustia, o sí, el hijo de un amigo, a mí me angustia cualquier persona que le pase algo así, por supuesto, viste.
0: Sí, es, pero tu, bueno, personalidad, no, esa.
1: Sí, como hay mucha gente que así, algunos lo, siempre yo lo hago visible porque hay mucha más gente que me ayudan a veces. Cuando comparto algo, se suman un montón de personas más y la ayuda que le puede a uno, que es mínima, con la ayuda de unos cuantos, se hace una ayuda mucho más importante, ¿entendés? Uh-huh. Las redes sociales hacen eso, por lo sí, menos sí, mis redes sociales, ¿viste?
0: Sí, sí.
1: Tengo gente muy muy buena, que uh-huh, que a veces ayudan mucho, y mucho. Bueno, pasó eso. Entonces él me contaba que tuvieron una pelea familiar con él, uh-huh, una pelea por problemas, así de, ¿cómo te puedo decir? Problemas de ellos, ¿viste? Algo,
0: sí, algo muy particular, de particular, incompatibilidad, claro, de familiar, de padre e hijo, claro, de hijo a padre.
1: Por, claro, yo no soy quien para andar diciendo, si bien lo sé, no soy quien para andar diciendo, está, pero bien, bueno, acá lo importante es que bueno, ese chico se fue de la casa, y dejando todas las cosas ahí, y bueno, se empezaron a preocupar porque desapareció. Imagínate que hoy están cometiendo cualquier locura los jóvenes en cualquier lado. Entonces el miedo por ahí es que le pase algo, el miedo por más que se haya peleado con un padre tiene miedo que a un hijo le pase
0: Sí,
1: algo,
0: sí.
1: ¿me entendés?
0: Y la desaparición de Pergamino de este joven se produce hace cuánto, una semana.
1: Y creo que una semana, sí. Y vos sabés que él ya sabía que lo habían visto por Neuquén o por, viste, o en la ruta también caminando para Rosario. Entonces le llegaron un montón de información al padre, que bueno, no se sabe, ¿entendés? Yo hoy le mando un mensaje de vuelta a ver si sabe algo o si puedo colaborar por ahí. Viste, por ahí, están en algún lugar y lo podemos ir a buscar, viste. No se sabe la dimensión que puede pasar en esto.

0: En forma independiente,
1: Sí.
0: ¿tiene algún tipo de familia? ¿Tiene algún tipo de familia directa? Sí, te escucho, Mariano.
1: Ahí está, ahí está, se había cortado. No, que estaba todo en manos de la justicia, digo, o sea,
0: Sí,
1: viste,
0: sí, sí.
1: ojalá que, pero bueno, a raíz de eso, ojalá que Dios, viste,
0: Sí.
1: ilumine esa familia, la hermana muy preocupada, y bueno, no es para poco, viste.
0: No, no, no. Simplemente nosotros queríamos comunicarnos y sabemos el momento que están atravesando los familiares directos, ¿no? La relación que vos tenés con el papá era como para conocer si había algún tipo de novedad, si siguen los
1: Yo todo lo que
0: operativos de
1: sé esto,
0: búsqueda.
1: todavía no estoy, hoy tendría que mandarle un mensaje y preguntarle, pero lo único que me dijo él es esto, que no dieron con el paradero de él.
0: Bueno, esperemos
1: Así que
0: que sea pronta la aparición de este joven de 35 años,
1: muy joven.
0: muy joven, muy joven. Esperemos que no le pase nada,
1: Y buena persona, viste, vos sí. ¿Me entendés? Es
0: sí.
1: feo que a un padre le pase eso, a un hijo, ¿viste?
0: Sí.
1: O a una hermana, a una madre, están todos
0: Sí,
1: preocupados.
0: sí. Mariano, te
1: Bueno,
0: agradezco mucho este
1: no, por
0: contacto.
1: favor.
0: Gracias por el aporte, porque
1: Sí, no sé si hice bien
0: realmente.
1: o hice mal, pero es lo que sé, ¿viste?
0: No,
1: Y
0: sí, no, no, no, no
1: hay mucha
0: queremos.
1: gente preocupada, y bueno, por ahí
0: Queremos
1: es
0: poder ayudar por este medio, por ahí alguna
1: claro, por donde sea.
0: persona. Lo ha visto, ha retornado, está en la ciudad. Bueno, hay un sinfín de cosas, pero lo importante es esta apertura solidaria, como lo hacen muchos en redes sociales. Nosotros tenemos la posibilidad de tener un micrófono
1: El
0: y
1: corazón, bien, sí.
0: exactamente. Mariano, te mando un abrazo, gracias. Hasta luego. Mariano Crespi habló con nosotros en la tarde de show. Nos quisimos enterar qué sucede con este joven que lleva una semana desaparecido de la ciudad de Pergamino. Hay algunos comentarios que lo vieron por Junín, por General Pico, por el sur del país, pero bueno, no aparece. 16:49. Vamos hasta las 6 de la tarde, aquí en Radio Show, por supuesto. 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
1: Seguimos en la tarde de show, la música, nuestra compañía de hoy, Marco Antonio Solís, Invéntame.

0: y la música con Marco Antonio Solís, Invéntame, pasó en la tarde de show.
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0: Y hablemos de Boca, hablemos de Ezequiel Ceballos, que está atravesando uno de los momentos más delicados desde su aparición en Primera División de Boca. A pocos meses de la finalización de su contrato, el delantero quedó envuelto en una situación que condiciona seriamente su presente deportivo, alimenta las dudas sobre su continuidad en el club. El Changuito no participó del primer ensayo formal de fútbol, comenzó a perder protagonismo dentro del plantel. En el arranque del nuevo semestre, Rodolfo Arruabarrena tomó una decisión que refleja el escenario actual. La determinación del entrenador está directamente relacionada con el futuro contractual del atacante. Su vínculo finaliza el 31 de diciembre de este año y hasta el momento no existe un acuerdo para extenderlo. Esa falta de definiciones llevó al cuerpo técnico a modificar la consideración que tenía sobre el futbolista. Se sostiene desde el entorno del club que la ausencia del santiagueño en la práctica no significa que haya sido apartado del plantel ni que se encuentre entrenando por separado. Pero, sin embargo, la realidad indica que el delantero comenzó a quedar relegado en la planificación futbolística mientras continúa sin resolverse su situación contractual. Dos minutos nos separan después de las 5 de la tarde. Volvemos a la música. Amores como el nuestro. Jerry Rivera.

0: amores como el nuestro, Jerry Rivera, en la tarde de show, en la 101.3.
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0: Bueno, ayer hablábamos de que venía una cargada agenda de tratamiento, dado que se realizó la octava sesión del Honorable Consejo Deliberante, una agenda amplia, proyectos vinculados a salud pública, seguridad, tránsito, obras ambiente, economía local, acceso a servicios y pedidos de informes a distintas áreas del Estado. Bueno, ¿cómo se inició todo esto? También lo habíamos hablado. Comenzó una sesión especial de reconocimiento al deportista sobresaliente, Alfonso Domenech, en el marco de la resolución 3343/24. Luego el cuerpo avanzó con el tratamiento del orden del día ordinario. Ahí reunió expedientes ingresados por presidencia, iniciativas del Departamento Ejecutivo, proyecto de bloques políticos, despacho de comisiones, y uno de los ejes destacados de la sesión estuvo puesto en la salud pública, y entre los expedientes ingresados se incluyó un pedido de intervención del Consejo para obtener información sobre el registro de tumores y convenios municipales vinculados a esa temática, y en la misma línea, concejales del interbloque Fuerza Patria Frente Renovador presentaron un proyecto de resolución para implementar un registro de tumores del partido de Pergamino. También dentro del área de salud se presentó un proyecto de ordenanza para crear un programa de acceso justo al gas envasado en pergamino. Esto también estuvo impulsado por los concejales Nicolás Cabrera, Macarena García Santander. La propuesta, recordemos, apunta a una problemática sensible para familias que no cuentan con conexión a la red de gas natural y dependen de garrafas o tubos para calefaccionarse y cocinar. Bueno, la agenda sanitaria, por un lado, se completó con otros temas, pedidos de informe al PAMI, la situación de programas nacionales vinculados a ANSES, el tratamiento de un proyecto referido a guardias pediátricas en los CAPS, que fue aprobado por unanimidad. Además, se incorporó el debate sobre vapeadores y cigarrillos electrónicos con una iniciativa que propone incluirlos dentro del régimen de ambientes libres de humo del partido. Y otro de los puntos relevantes fue el debate en torno a la seguridad. Se presentó un proyecto para reiterar ante la Subsecretaría de Política Criminal la incorporación de una alcaldía en pergamino dentro del plan de infraestructura penitenciaria. En el tratamiento del tema tomaron la palabra Gabriela Taruselli, Silvia Viera, el concejal Ignacio Maistegui. En materia de seguridad urbana y vial, también se abordaron proyectos relacionados con el cumplimiento de medidas sobre Boulevard Ameguino, controles y prevención vial en la intersección de Avenida Doctor Jáuregui y Calle Santa Rosa, pedidos de intervención en distintos sectores de la ciudad. Bueno, fue extensa la sesión de ayer. En economía local y tasas, se presentó un proyecto de La Libertad Avanza para solicitar al Departamento Ejecutivo la derogación de la tasa de publicidad y propaganda. El concejal Maistegui, del bloque Juntos por el Cambio Hechos, elevó una iniciativa para prorrogar el régimen excepcional de exención de pago de la tasa de inspección de seguridad e higiene para lo que comprende la industria textil de pergamino, un sector productivo, ¿no? De fuerte arraigo en la ciudad, vinculado a la generación de empleos, a la actividad económica local, que en este momento está padeciendo muchísimas secuelas de la situación. Proyectos de obras públicas, mantenimiento urbano, los pedidos de renovación de juegos en la plazoleta José Luis Cabezas, la puesta en valor integral de la Plaza General San Martín del barrio Centenario, reparaciones en rampas de accesibilidad, mantenimiento de pavimentos en algunos sectores de la ciudad. Lo que se aprobó sobre tablas por unanimidad fue un pedido para que el Departamento Ejecutivo envíe los resultados de licitaciones vinculadas a la puesta en valor de Plaza 25 de Mayo y a la remodelación de la peatonal San Nicolás y Calle Florida. La planta de residuos, también una propuesta de evaluación institucional, proyectos vinculados a vivienda y desarrollo social, es extensa. Para la localidad de Manuel Ocampo se reiteró una solicitud al Banco Provincia para instalar cajeros automáticos, tanto en Ocampo como en Acevedo. Este reclamo, que es vinculado al acceso a servicios financieros en los pueblos del partido. En materia de la situación del PAMI, contrataciones, licitaciones municipales, muy extenso esta octava sesión ordinaria del Consejo Deliberante, que mostró una agenda variada con temas de impacto directo en la vida cotidiana de los vecinos, salud, seguridad, tránsito, servicios públicos, obras, ambiente y economía local, que, como dije en el principio de este comentario, fueron los ejes que atravesaron una jornada extensa y con fuerte volumen de proyectos.
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0: Y la música tiene ahora este protagonismo. Diego Torres, Carlos Vives, un poquito.

0: Un poquito, Diego Torres, Carlos Vives, nos acompañaron en este tramo de la tarde.
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6: Y en el marco de la campaña Tolerancia Cero, la Secretaría de Seguridad de la Municipalidad de Pergamino llevó adelante durante la noche de ayer un operativo de saturación en la localidad de Rancagua. El objetivo fue de reforzar la prevención, garantizar el cumplimiento de las normas de tránsito. Como resultado del procedimiento, fueron secuestradas 5 motocicletas por distintas infracciones, entre ellas la falta de documentación, la ausencia de casco reglamentario, la utilización de caños de escapes modificados y una de las motos presentaba un escape deportivo. Este operativo contó con un puesto fijo de control, personal de la policía, patrulleros, efectivos de la policía motorizada, agentes municipales, quienes además realizaron recorridas por distintos sectores de la localidad para detectar motocicletas que intentaban evadir los controles o que generaban molestias a los vecinos. Durante este procedimiento se identificó a varias personas, la información fue remitida para verificar antecedentes tanto de los conductores como de los vehículos controlados. Por parte de la Secretaría de Seguridad han remarcado que este tipo de acciones van a continuar desarrollándose en distintos barrios y localidades del partido como parte de la política de tolerancia cero destinada a prevenir conductas peligrosas, reducir las infracciones y fortalecer la seguridad vial y la convivencia ciudadana. ¿Cómo estamos? 17:30 minutos. Es momento de que ahora ya estamos ahí. Se escucha un ruido del baúl de recuerdos que nos trae las novedades musicales de ayer, hoy y siempre. Baúl de recuerdos pedido de nuestros oyentes. José Vélez, Procuro Olvidarte.

En el baúl de recuerdos, José Vélez, procuro olvidarte, y otro que también nos acompaña por pedido de nuestros oyentes. No resulta fácil, José Luis Perales.

0: La música con José Luis Perales. No resulta fácil. Otro encuadrado en este baúl de recuerdos en la tarde del primer día de julio de 2026.
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0: Y el portal de Pergamino Verdad tiene esta noticia que han dictado la detención del hombre investigado por producir material de abuso sexual infantil en nuestra ciudad. La justicia de Pergamino agravó la situación procesal de este hombre de 40 años, quien fue detenido la semana pasada durante un allanamiento realizado por el Departamento de Cibercrimen, la Policía Federal, en una vivienda de barrio Vicente López. El juez de garantías, César Solasi, hizo lugar al pedido de la Fiscalía número 3 a cargo del fiscal Nelson Mastorcio y convirtió la aprehensión en detención formal en el marco de la investigación por la presunta producción de material de abuso sexual infantil. Durante el procedimiento, los investigadores secuestraron fotografías, negativos y distintos dispositivos electrónicos que serán sometidos a pericias. De acuerdo con la investigación, el análisis de ese material podría derivar en nuevas investigaciones. Bueno, esta persona fue indagado el viernes pasado, optó por no declarar. Según fuentes judiciales, las pruebas reunidas hasta el momento fueron suficientes para que el magistrado dispusiera su detención mientras la causa continúa, afirmando y avanzando, ¿no? Así que la fiscalía aguarda ahora los resultados de las pericias sobre el material secuestrado para determinar el alcance de la investigación y evaluar una eventual ampliación de la acusación. 17:45 en la tarde, vamos hasta las 18, momento que llega el programa Recuerdos, repetición de el sábado próximo pasado, con la conducción de Edith Churín.
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4: Vamos a repasar los números de los sorteos de hoy. Comenzamos los que se realizaron hasta este momento. En la previa de la ciudad, 0459, provincia, 8806, Santa Fe 1480. Para el sorteo de primera, Ciudad 4895, Provincia 2632, Santa Fe 1072. Ahora pasamos a Matutina, Ciudad 1681, 1681, Provincia 7484, 7484, Santa Fe 9192, 9192 y Montevideo Vespertina 1908, 1908. ¿Y cómo fue la cosa? Bien, bueno, dale, mete ese dinero en la billetera. O de última, qué sé yo, seguí participando. Si no sacás nada, o bien te vas con la rubia del avión.

0: Y despacito, despacito, nos estamos yendo. Estuvimos en el aire de la ciudad y su gente durante 120 minutos. Punto final de Dando la Nota. Si Dios lo permite, mañana, bien tempranito a las 6 de la mañana, estamos abriendo las tranqueras de Pampa. Ahora quédate con nosotros. Ya viene Edith Churín con el espacio de Recuerdos, programa emitido el sábado próximo pasado, repetición este miércoles. Que tengas una linda tarde, noche. Chau, chau, chau.
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Hola, hola, hola, ¿qué tal? Muy buenas tardes. Qué placer volver a encontrarnos. Gracias por estar ahí del otro lado. Ya empezamos pasaditas las 6, Claudio, ¿eh? Hoy así andamos a las corridas. Ahora sí se fue ese ruidito que tenía la línea. Muy bien, gracias. Bueno, vamos a compartir otro sábado más. Hoy 27 de junio. Hoy juega Argentina. ¿Con quién? ¿Con Jordania? Jordania, ¿no? Sí, me parece. Vamos, vamos, Argentina. Comenzamos este programa de sábado con un pedido. Jorge, qué grande. Jorge, Aníbal Tavares, nuestros asesores. Tenemos asesores de ya fijos de la radio. Jorge pidió un temita de Pomada como para empezar y después hacemos el agradecimiento.

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0: ¡Eso! ¿Cómo empezamos hoy, En la apertura musical pasó Pomada, Mi Promesa y Un Mechón de Tu Cabello a pedido de Jorge para su hermana, para toda la familia Selva, Gracias, Jorge. Todos los días él, antes de las 17:30, más o menos, o a veces antes, cuando quiera nomás, Él manda su pedido y hacemos la apertura. Ya está contratado Jorge. Jorge es el encargado de la apertura. Aníbal Tabaré, asesor de tango. Me faltaría alguien de folclore, ¿Usted qué opina? Bueno, está abierto ahí el puesto para cuando usted quiera, Así que bueno, ahora ya se viene Diango. Lo pidió Ricardo para Coca. Atención, Coca. En un ratito ya llega Diango, Mientras tanto, quiero agradecer, obvio. 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
0: Y ahora sí, hecho el agradecimiento, igual a todos ustedes por estar ahí, por los mensajitos que me están llegando. Muy bien, Emilia ya me mandó mensajito, Llega Diango, a pedido de Ricardo, para Coca y para todos nosotros, muchas gracias. 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
1: Sí.

0: Y no podía fallar, ¿eh? Coca, me llamó, muy bien, atención Ricardito, se devuelven la gentileza, un temita más para vos en un rato, ya lo estamos programando. Y yo dije asesor, tengo el asesor tanguero Aníbal Tavares, tengo el asesor de las aperturas, es único, es Jorge, ya tiene título, encargado de la apertura, tempranito él me manda los dos primeros temas. Y bueno, y si hablamos de asesor, tengo un asesor de temas inéditos. Ah, ¿quién es? Hoy me llamó tempranito, me dijo, Muy bien, Horacio Bianco, Horacio de Disco Barba, nuestro asesor de temas inéditos, o no muy escuchados, como usted lo quiera llamar, Gracias, Horacio, gracias. Él está en contacto siempre, está escuchando la radio, está ahí, al pie del cañón, al toque llama por cualquier cosita. Gracias, Horacio, gracias por estar ahí del otro lado, Bueno, mientras tanto les recuerdo, 41-27-27, 41-27-28, estamos... yo no te presenté, Claudio, no te saludé. Hola, Claudio Robledo, perdón. Entré doblando en la curva y en dos ruedas, le digo. Vine corriendo casi sobre la hora. Bueno, hoy fue un día diferente, ¿eh? Estamos los dos solos, como locos malos. Estamos solos, la verdad. Así que bueno, 41-27-27, 41-27-28, tengan paciencia porque Claudio está operando y a la vez atiende el teléfono si suena. Pero me parece más práctico si usted me manda un mensajito, me lo manda a mí al 15-38-00-81. Entonces va a ser mucho más ágil y mucho más fácil. Bueno, desde ya muchísimas gracias. 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Tenga cuidado porque cuando viene está cortado allá en la avenida. Está cortado sí, está cortado porque están arreglando la avenida justo a la altura de Lorenzo Moreno, Así que bueno, FM Show 101.3 MHz. Gracias por estar ahí del otro lado. Antes que me olvide, yo hablé de Coca mi vecina, y también está la otra Coca. No saludé a Coca el sábado pasado. Para Coca, Silvia y Omar, que siempre están escuchando. Ustedes, cuando yo no las nombro, me mandan un mensajito, Muy bien, muchas gracias. Ah, muy bien, llegan los galos. Bueno, Emilia fue también una de las primeras que mandó mensajito. Estamos cumpliendo. Usted me dijo que venía ahora para... Diango para Coca, ya está. Este ya fue, listo, está bien. Ahora vienen los galos para Emilia. Después viene al revés, de Coca para Ricardito, ¿Cómo deseo ser tu amor? Por los galos, para Emilia, y llega presentado por Comisiones José, confianza y seguridad en sus envíos.
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lindo se pudiera comprar con medio peso, ¿eh? Qué lindo. Qué lindas cortinas. Empezamos bien, Claudio, ¿eh? Vamos a ver hoy un despliegue de sus cortinas, ¿eh? Saluditos para Griselda y Juan García. Hoy nos están escuchando desde tempranito. Así que el sábado pasado andaban de paseo. Mire usted. Bueno, ustedes recuerden que si no lo pueden escuchar el día sábado, el miércoles siguiente, del mismo horario, de 18 a 21, sale repetido el programa, ¿eh? Lo pueden volver a escuchar, ¿eh? 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Y para Daniel también, ¿eh? 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Ya tenemos preparado un temita internacional, ¿eh? Ya creo que gracias a Horacio, nuestro asesor. ¡Qué grande, Horacio! ¡Qué grande! ¿Cómo no lo contraté antes? Bueno, vamos con el próximo tema. Claudio ya lo tiene preparadito. Bueno, y el próximo tema llega presentado... ¿Uno solo o dos? ¿Uno solo? Muy bien. ¡Uy, qué lindo! Me encanta este tema. Este tema llega presentado por...
de MB Servicios al servicio del campo y es dedicado para... A ver, ¡ay, Ricardito! Saludos para nosotros, muchas gracias. Un tema cualquiera, acá estamos, elegido por nosotros. En Los Charros, para Coca, para todos nosotros. Amores como el nuestro.

Es un libro abierto, Horacio, gracias Horacio. Ahí estaba charlando con él. ¿Cómo sabe, ¿Cómo sabe? ¿Sabrá algo de música este hombre? ¿Habrá tenido alguna vez algún disco en su mano? ¿Cómo no? Qué lindo, qué lindo. Muchísimas gracias por el otro asesor que tenemos, Muy bueno, muy bueno. Ahí nos pasó unos tips. Después vamos a buscar unos temas lindos. ¿Ya tenemos el próximo? Muy bien, bárbaro. Para Horacio, muy bien. Perfecto, este es algo inédito. Hace rato que no se escucha esto, por lo menos, Bueno, después de estas tres que tengo, va el temita de los dorados, La Mi Food, comida al peso, Fournier 1082 en el barrio Malvinas, a 2 cuadras de la UNOVA, a 2 cuadras de la terminal. 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Una más y nos vamos con el tema para Horacio. 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Y ahora sí, este próximo tema para Horacio, nuestro asesor de temas inéditos. Se llama Te Amo, Los Dorados. 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

0: Al final la vida sigue igual, ¿eh? 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Y toda la gente que está ahí en este momento también, ¿eh? 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Saluditos para Oscar de Kinder Metal y toda la gente que está trabajando ahí, ¿eh? Bueno, vamos a la música, Claudio. No tengo el papelito que sigue, ¿eh? Ya le dije que... Bueno, gracias a todos los mensajitos que están mandando, ¿eh? Ya pasamos el temita de Emilia. Saluditos para Griselda. Muy bien, gracias a nuestro asesor. ¿Cuántos temas nos pasó? Y aparte, nuestro asesor, me refiero a Horacio. No estamos hablando de tango, ¿eh? ¿Qué hora es? Ya son 18:48. Bueno, nos pasó un temita de Raúl Lavie que vamos a buscar. Vamos a pasar, nos vamos a ir con este tema nuevo de Los Palmeras, ¿eh? Que está para Argentina, ¿eh? Está, me gusta. Con ese tema nos vamos a ir hoy, Claudio. Búsquelo, que va a jugar Argentina. Y si hablamos de Argentina, le cuento. 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Y luego a las 23, la transmisión del partido Argentina versus Jordania. ¿Qué tal? Siga con la radio así y puede escuchar el partido.
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0: Sergio Denis, acá está, para de Jorge, para su hermano Gustavo. Sergio Denis, te quiero tanto. Llega ahora presentado por Rafada, Ferretería Industrial. Llegó.

Emilia va a estar mirando la tele y escuchando la radio. Dice, me encantó, muchas gracias. Y vamos a ganar Argentina con Messi, gigante chiquito. Sí, tal cual, es un gigante ese chiquito, ¿eh?

Y así con esta cortina, para Messi, gigante, chiquito. Seguimos. Prepáreme el próximo tema, que tengo dos... ¿Ya tiene el folclore? No, ¿qué era que nos faltaba? Ahora viene el internacional. ¿Qué tiene preparado? Ah, bueno, perfecto. Falta uno de internacional. Listo, así que si usted quiere un temita internacional, está a tiempo, Mientras tanto, le digo, diseños en tela hecho con amor por Karina Santillán. 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Ya, Claudio. Usted le sigue ya. Muy bien. Esto fue la televisión, yo ya me paré, ya estoy bailando.

0: No me gaste la cortina, no me gaste la cortina. Con ese tema nos vamos hoy, ¿eh? 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

No me había acomodado, Claudia. Espera un minuto. Esto tendría que haber una cámara acá. ¿Verdad? Una cámara cuando pone algún tema que salimos bailando, cuando no alcanzo a estar sentada y me va a dar el aire. Saluditos para Horacio, saludos para Horacio, ahí estaba cerca mientras charlaba. Le hacemos compañía, ustedes también nos hacen compañía a nosotros, todos ustedes. Muchísimas gracias por eso, muchísimas gracias por estar ahí de ese lado. Iba a decir algo, Barro y Alma, un espacio para crear y conectar. 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Qué lindo, vamos a hacer un bloquecito cordobés, ¿eh? De parabienes, Graciela y Daniel. Deben estar amasando, deben tener las manos llenas de harina en este momento. Ahora seguro me va a mandar un mensajito. Para los cordobeses y para todos los cordobeses que están escuchando, vamos a hacer un bloquecito. Ya pasó Sebastián, tiene dos más. ¿Listo? 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

Ay, ¿quién entró con esos tacos, eh? ¿Quién es? Qué lindo el bloquecito cordobés, ¿eh? De Parabienes, Graciela y Daniel. Seguramente asistencia perfecta, me dicen ellos. Siempre. Bueno, este tema es para ustedes y pasó Luna, que es el tema que ella le gusta de la Mona Jiménez, ¿eh? Y Susi Quique, sabe que Quique estaba tranquilo, pobre. Y justo llega Susi y está el cuarteto. ¿Qué hizo Susi? Lo agarró y empezaron a hacer trencito por la casa. Qué lindo haciendo trencito. Bueno, muchas gracias a los mensajes que mandan, me cuentan qué hacen del otro lado, ¿eh? Muy bien, bueno, llegó el momento internacional, ¿eh? Natalie Kull, acércate más para Horacio, nuestro asesor. No, yo dije temas inéditos, bueno, pero son esos viejitos olvidados, ¿eh? Son esos temas viejitos olvidados. Él es joven, Horacio, entonces nos hace acordar esos temitas, ¿eh? Nuestro asesor Horacio Bianco. Y quería este tema internacional, Natalie Kull, acércate más. Y después llamó Jorge. Saludos para Juan García y Griselda. 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

0: Bueno, y así pasaba ese bloque internacional. Gracias, Horacio, por los datos. No solo busca los temas, sino también me da información. Este tema que escuchábamos de Natalie Cole, lo cantó junto con Nat King Cole. Lo grabó después de que su papá había fallecido. Y esa qué linda la tecnología cuando hace esas cosas. Lo mismo pasó con Yamila Cafrune, ¿verdad? También. Y muchos han cantado con Sandro después de fallecido. Lo que es la tecnología. Bueno, muchísimas gracias a Horacio por este datazo.
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0: 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Saluditos para las chicas. Hoy hubo salida de chicas. Cielito, Patri, Sole. Muy bien, salida de chicas. Estamos buscando un temita de Abel Pinto para ustedes, ¿eh? No sé, me contó un pajarito que le gustaba Abel Pinto. Hola, hablando de pajarraco, de pajarito. Hola, Juan Carlos Caruso, ¿cómo le va? Qué lindo que está hoy. Qué color que tiene. Muy bien, se ha venido colorido. No leo los labios todavía, Claudio, y no escucho nada. ¿Cómo le va, Juan Carlos? ¿Todo bien?
2: Estuvo en Miami.
0: Mire usted, ¿qué tal? Qué linda foto que tiene. ¿Qué tal? Bien, bien lo suyo. Qué nivel, ¿eh? Hablando de la IA, las cosas que hace la IA, las fotografías que pueden hacer, ¿eh? Bueno, seguimos. Cuando usted tenga preparado el próximo tema, me avisa. 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Tal cual, es así, como usted me dice, Juan Carlos. Vamos con el próximo tema, Claudio. 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

0: Ah, oh, qué lindo tema. Escúcheme, ¿tiene preparado por ahí Abel Pintos? Para atención, para Cielito, Patri y Sole, si están escuchando. La tía Claudia, si está escuchando. Ya llega Abel Pintos para todas ustedes. 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Saluditos y gracias a Lucas. 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Que vuelvas a mí. Ya tiene el próximo tema, tiene Abel Pintos y yo le dije salida de chicas. Atención, para Cielo, Patri, Sole, también para la tía Claudia que está escuchando y Mari quizás esté con Claudia, eso no lo sé, ahora me lo van a decir. 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

41 27 27 41 27 28, y si quiere enviar un mensaje de texto 2477-380081. Como ya lo hizo Norma, saluditos para Norma Aguiar, mi compañera de escuela. ¿Cómo estás, Norma? Ya viene Gianfranco Pagliaro, ¿eh? Y si alguien más lo quiere dedicar, también es el próximo tema. 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Se ríe Muchuti, ¿eh? Saludos para Roberto Muchuti, que siempre me escucha. Te escuché, amiga, me dice. Bueno, saluditos para toda la gente que está ahí del otro lado. 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Saluditos para Marita y Miguel también, ¿eh? Dice que me sale igual. 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Vamos a la música. ¿Llega Gianfranco Pagliaro? Muy bien, para Norma Aguiar, que está escuchando Rosa, y llega presentado por Kinder Metal. 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
1: Si esto fuera televisión. Bailando acá como moviendo los brazos como las gallinas. No, no. Esto es muy fuerte. Bueno, ahora llega un temita de que los iracundos eran que estamos programando, ¿verdad? Los iracundos, bueno. A todos los que les gusta, los iracundos, en este caso apareció Graciela Rizodé, muy bien, gracias por el mensajito, ya estamos programando el tema, y si hablamos de los iracundos, le gusta a Daniel Tortones, la gente del almacén El Porvenir, así que bueno, vayan preparándose. Mientras tanto, le cuento. 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

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Apareció Gustavo de Ayerza, ahí mandó mensajito, ahora lo voy a leer. 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Saludo para Marcos Bichara y gracias, ¿eh? Muchas gracias. 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Ya llegan los iracundos. Muy bien, estos dos temitas estaban pedidos por Graciela Rizzo de... Muy bien, muchas gracias. Quería escuchar Chiquilina y Puerto Montt, que vamos a aprovechar. Puerto Montt se lo vamos a dedicar a Daniel Tortonese, que también le gusta, ¿eh? 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

todo termina. Y este temita, vamos a interrumpir, este temita llega para Jorge y Yolanda de parte de Ricardo, y también se lo vamos a dedicar a Daniel Tortonese, la gente del Porvenir, para ustedes.

0: Me imagino a Kike ahí bailando. Pino y Cookie. ¿Dónde están Pino y Cookie? ¿Estará trabajando a Pino que no me mandó? ¿Me llamó? ¿Eh? Ya viene el tango. Ya después de este tema que pidió Gustavo de Ayerza, ya viene el tango. Decía que este tema lo debe estar bailando Susy y Kike, ¿eh? Porque ella enseguidita lo agarra a Kike y se ponen a bailar, ¿eh? El próximo tema, a ver, para Gustavo de Ayerza, se llama Chau Chau Adiós por Raúl Abranzón. Y llega, presentado por Hecho con Amor por Karina Santillán.
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0: Un comentario, no sé si usted encontró el tema que decíamos. Hace un ratito usted puso un tema de Freddy Tadeo, ¿quién era? El hermano de Palito Ortega. Obvio que me lo dijo el asesor Horacio, el grande Horacio. Hay un temita que él dice que hace mucho que no escucha, así que vamos a ver si usted lo encuentra para que lo escuche Horacio. Mientras tanto, le quiero recordar, gracias Norma, gracias, gracias, los mensajitos que están mandando, muy bien, muchas gracias Sandra, está escribiendo Sandra, 41-27-27, 41-27-28 y 15-38-00-81, es la hora del tango, es la hora del tango. Muy bien, gracias a nuestro asesor tanguero Aníbal Tavares, ¿eh? Hoy vamos a escuchar en este orden Alberto Castillo, Muñeca Brava, Yuyo Verde por Florial Ruiz con la orquesta de Aníbal Troilo y Mi Noche Triste por Carlos Gardel, ¿eh? Es el primer tango que cantó Gardel. Después vamos a contar un poquitito la historia y estos tres tangos llegan presentados por Herrería DT de Daniel Taurelli, el herrero de mi confianza, Barro y Alma, la cerámica y el alma en un solo lugar, Itoriano Sanitarios, servicio y tecnología.
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Bueno, este tango que vamos a escuchar, Mi Noche Triste, fue el primer tango canción con letra argumental criolla y ciudadana que marcó una etapa trascendental de la música popular. Pascual Contursi, poeta, cantor y guitarrero, fue el autor que escribió sus versos sobre la música del tango lita del pianista Samuel Castriota, quien lo había estrenado instrumentalmente en 1916 con su conjunto típico en el Café El Protegido de San Juan y Pasco en Buenos Aires. La letra de Mi Noche Triste, título sobrepuesto por Gardel y por Razzano, inauguró el gran tema del abandono, el amor ausente o el amor perdido o no correspondido. Sus estrofas fueron realizadas por Contursi en la modalidad de payadoril, de octasílabos y con vocablos, giros callejeros y algunos lunfardismos. Sus versos se adaptaron con un encaje y ensamble perfecto a la música cadenciosa, nostálgica y de hondo y vibrante contenido. Vamos a escuchar por Carlos Gardel, Mi Noche Triste, fue el primer tango que él cantó. Este 24 de junio que pasó fue otro aniversario de su fallecimiento.

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1: Y así escuchábamos, se considera este tango, se considera el primer tango canción de la historia. Esta obra marcó un hito al introducir una narrativa nostálgica y de desamor, cambiando el enfoque del género hacia la lírica. Qué grande, Bueno, muchas gracias a nuestro asesor tanguero, Aníbal Tavares. Ya, ¿cuánto hacen? En 1935 fue el accidente, este 24 de junio fue otro aniversario del fallecimiento de Carlos Gardel. Bueno, para todos los gardelianos y para todos los amantes del tango, para Pino y Cookie, que no me mandaron mensajito todavía. ¿Qué está haciendo Pino? Debe estar trabajando seguramente, Saluditos para todos los amantes del tango. Gracias.
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1: Y bueno, les recuerdo 41-27-27, 41-27-28. Y si quieren enviar un mensajito de texto, 15-38-00-81. Para los amantes de Franco Simone, ahora que llega presentado, llega Paisaje, llega presentado por Comisiones José, confianza y seguridad en sus envíos. Y ya vamos con el folclore en un ratito.

Recuerden que ya llega el folclore, nos faltan dos temitas, así que si quieren un temita de folclore están a tiempo para pedirlo, me mandan un mensajito. Recuerden que hoy a las 21 horas, luego de Recuerdos, comienza la previa del Mundial en Show. Y luego a las 23 la transmisión del partido Argentina versus Jordania.

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Roma. Comunícate con nosotros para pedir el folclore, ¿eh? Nos faltan uno o dos temitas. 41-27-27, 41-27-28. Y si no, me mandas un mensajito de texto al 15-38-00-81. 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Y recordá que el próximo miércoles sale este programa repetido. Si no lo pudiste escuchar hoy, lo escuchás el próximo miércoles de 18 a 21 horas. Y llega el próximo tema y llega presentado por TMB Servicios, al servicio del campo.

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1: Y llegó el momento del folclore, para todos los amantes del folclore, para Angélica, Lala, toda la familia Giacomino, para Margarita, que le gusta el folclore, bueno, para todos, para todos los amantes del folclore, estos dos temitas, los Tucutucu, Jazmín de Luna, y los manceros santiagueños Añoranzas, llegan presentados por Disfraces Victoria, un mundo de disfraces para cada ocasión, y 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

4127-27, 4127-28. Y si quiere enviar un mensajito de texto, como lo hizo Norma, otra Norma, tengo dos Normas, 15-38-00-81. Saluditos para Norma y Antonio. Vaya si me ha escuchado Norma, ¿cuántos años hace? Norma, ella me mandaba mensajitos en la época en que yo trabajaba con Daniel Lantelas, en esa época. Qué recuerdos, Norma, qué lindo. Te mando un abrazo grande para

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Y vamos con el temita de Rodrigo, que el 24 de junio hizo 26 años de ese accidente fatal. Rodrigo llega para Norma y Antonio, presentados por Veterinaria El San Juanino, amor y cuidado para tu mascota.

La verdad que hoy hemos bailado, qué lindo todos los cordobeses que pasamos, ¿eh? Contentos, Graciela y Daniel, me imagino, y gracias a Norma y Antonio que lo pidieron, ¿eh? 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Vio que hoy no lo nombré a Cristian, ¿eh? Hoy no está de telefonista, hoy está de pintor. Esa es otra, una extra, ¿eh? Otro trabajito que tiene. También, vamos a hacer la publicidad a Cristian, ¿eh? Pintor El Gusano le ponemos acá. 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Saludo para Daniel Tortonese, para Flor, la gente del Porvenir, Elemental tiene no solo la ropa para la escuela, tiene lencería, ropa casual, zapatillas, tiene todo lo que usted busque. 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Ya estamos llegando al final, ya tengo la reflexión preparada y le quiero agradecer un mimo al alma, porque cuando me llaman y me dicen cosas lindas, me sirve. Muchísimas gracias a Horacio, que Horacio me dijo hace mucho tiempo algo y yo no le hice caso. Bueno, pero no me dedico exactamente a esto. La gente que me conoce sabe que tengo otro trabajo aparte de esto y aparte estoy estudiando también. Bueno, se complica a veces. Pero gracias por el piropo y las cosas lindas que me ha dicho, ¿eh? Gracias, Horacio. Gracias, me emociona y me gusta, ¿eh? Gracias. 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Ya es hora de la reflexión, Claudio.
Listo, ya la tengo preparada cuando usted quiera, pero antes le quiero agradecer a todos por los lindos mensajitos. Tengo dos mensajitos más que todavía no los abrí, seguramente agradeciendo, Graciela la cordobesa, agradeciendo a Norma que pasó Rodrigo. Ahora los voy a escuchar cuando termine. Esta reflexión es hermosa, es muy linda. Escúchenla con atención.

0: Dicen que en la vida quien pierde el techo gana las estrellas, y es así. A veces pierdes lo que querías, pero conquistas lo que nunca imaginaste. No todo depende del tiempo, sino de la actitud con que se mira la vida. El tiempo es como un río. Nunca podrás tocar sus aguas dos veces, porque el agua que ya pasó nunca pasará de nuevo. Aprovecha cada minuto, segundo y hora de tu vida y recuerda, nunca te fijes en la apariencia de las personas porque esta cambia con el tiempo. No busques a la persona perfecta porque no existe. En cambio, ama las imperfecciones de las personas, que eso es lo que las hace realmente únicas. Busca por encima de todo a alguien que sepa tu verdadero valor, que te quiera y acepte con todo y tus días grises. La vida no es color de rosa. Hay muchas escalas de grises que pintan el paisaje de tus días. Ten 4 amores y haz los tuyos. Dios, la vida, la familia y los amigos. Dios, porque es el dueño de la vida y a Él le debes tu vida y el estar aquí. La vida, porque es corta y es la responsable de tus triunfos, logros y alegrías. La familia, porque es única y son los seres que más nos aman sobre la tierra. Y finalmente, los amigos, porque son escasos. Son ángeles que Dios y la vida colocan en nuestro camino para acompañarnos en este viaje. Siempre recuerda dar un abrazo, una sonrisa, un buenos días, un te quiero, un te extraño o un me hace falta. Son detalles que no cuestan nada, pero llenan nuestra alma.
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0: Muchas gracias a todos y a cada uno de ustedes, los que escucharon solamente, los que no mandaron mensajito, a los que sí mandaron, gracias, a los que se tomaron un minutito para decirme cosas lindas. Eso es muchísimas gracias, me alimenta el alma. Muchas gracias a Claudio Robledo en la operación técnica. Gracias a todos los que pidieron los temitas, tratamos de cumplir con todos, hicimos todo lo que podemos, ¿eh? Y gracias a nuestros auspiciantes, ¿eh? 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